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0: Las 8, 6 minutos.
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4: Cuando son exactamente las 8 y tanto, unos cuantos minutos, estamos partiendo este matinal nocturno. Buenas noches, buenos días, buenas noches para todas y todos. Bienvenidos, pónganse cómodos porque ahora la nave la manejo yo. Están a bordo del todoterreno que va todos los martes y este martes 2 de junio, comenzando junio con ustedes. Estamos felices a bordo de este triciclo, a veces cuatro ruedas, a veces 18 ruedas, lo que venga. Hoy día les tengo que anticipar que viene oldie, viene pasadito antiguo, con cositas que encontré allá en la pieza de atrás, ya van a ver. Y para no olvidar que somos espíritus en este mundo material, partimos ochenteros al tiro con un disco maravilloso que fue grabado en el paraíso mismo del Caribe. Esto es Police, o The Police, como quieran decirle, con su disco Ghost in the Machine, Spirits in the Material World. Pongámosle play al tiro, Frank. Te abrazo, amigo. Estás conmigo como siempre. Pongámosle play juntos. Esto es Todo Terreno por Radio Ritoque.

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Lo que escuchabas ahí, por supuesto, ya lo conoces, muy conocido, pero está muy de moda, además que fue grabado más o menos en esta época, pero el año 81. ¡Ja, ja, ja! Hace mucho tiempo. No quiero contar con los dedos ahora. Fue grabado en el estudio Air, ahí en la isla de Montserrat, en el Caribe. Lo pasaron chancho, y como lo pasaron también, dejaron un disco increíble. Se lo sugiero si no lo han escuchado todavía. Es ese disco donde salen las tres figuras en un fondo negro, color rojo, muy llamativo. Uno de mis favoritos de The Police. Y debo decirles que esas figuras que aparecen, quizás muchos manejan la información, pero otros tantos no, se las traspaso aquí. Son los tres rostros de los integrantes de Stewart, de Sting y de Andy Summers. Si ustedes lo miran bien, son las tres caras de ellos. Podrían diferenciarlos porque uno tiene los pelos parados, otro tiene el pelo para el lado, qué sé yo. Eso significaba finalmente esta carátula, como cuando Depredador se va a apretar en la autodestrucción y aparecen unos números muy parecidos. ¡Ja! Muchos se pasaron el rollo. ¿Tendrá algo que ver? La conspiración siempre presente. Claro, tiene que ser. Así no puede seguir la vida sin una buena conspiración. Querido Frank, me fui en la media vuelta al tiro partiendo este matinal nocturno que hacemos todos los martes. Si quieres escuchar este programa o los podcasts anteriores, están ahí almacenados en Slash Podcast. Así que no los pierdas ninguno. Están pasando cosas muy entretenidas en Ritoque TV también. Se cumplieron los 21 años más uno de Ritoque TV en el Club Segundo Piso. Ahí estuvo formidable. Querido Frank, qué ganas de haber estado ahí, pero los vi pasando los chanchos. Y le mando un saludo también a don Michel Garrido ahí, que me hizo reír demasiado junto a usted ahí haciendo esas transmisiones muy misceláneas desde Alemania. Me parece increíble. Me encantan las comunicaciones. Así tiene que ser. Seguimos, querido Frank. ¿Qué le parece? Le dije que venía un programa bien oldie, bien antiguito, pero ahora en este espacio específico, qué lindo, en este espacio especial también, se viene un amor enorme hacia mi querido pueblo argentino. Los quiero mucho a los argentinos, que les vaya bien en el mundial, a los que les gusta el fútbol. A mí me gusta todo y un poco, así que lo voy a disfrutar. No voy por nadie en especial, pero me encanta cómo juegan los argentinos. Dedicado a argentinos, a los argentinos. Hay otros que odian a los argentinos. No sean tontos, sí, hay cosas buenas. Miren, como por ejemplo lo que viene a continuación. Para muestra un botón, esta sección es para mis hermanos argentinos. Y además, en la semana, en el mes de Sumo, en el mes de Luquita Prodan, que nos dejó pura alegría, información, humor y trascendencia. Aquí va este bloque para mis hermanos argentinos, haciendo un tributito pequeño, partiendo este Todo Terreno de hoy. No te lo pierdas, viene mejor todavía y ya se puso bueno. Esto es Todo Terreno por Radio Ritoque, El Karma de Vivir al Sur con Charlie García y después Rec Test con Sumo, aquí en Todo Terreno por Ritoque FM.

Estamos presentando Todo Terreno. Te pillé justo bailando, Frank. Estabas ahí bailando, sí. Un saludo para nuestros compañeros, tantos de ellos que siguen a Radio Ritoque, escuchando reggae aquí en Radio Ritoque. Eso era Rectest Consumo en este pequeño mini espacio para saludar a nuestros queridos hermanos de raza y amigos siempre por todas partes donde vamos. ¡Cómo nos reímos! Estás escuchando Todo Terreno por Radio Ritoque. Si te vienes integrando recién, qué clásica esa frase, ¿no? Pero me gusta decirla. Estás escuchando Ritoque, por supuesto, en este programa Todo Terreno. Número 14. Programa número 14 de Todo Terreno. No alcanzamos a cumplir un año con Bajo Tierra, y todavía no cumplimos un año con Todo Terreno, que es casi lo mismo, pero no es igual. Y bueno, nosotros no celebramos años este año. En resumen, nos sumamos a los cumpleaños de todos ustedes. Vamos con un espacio, querido Gran Frank, que apareció de la nada, como me encanta, porque esto es Todo Terreno. Tú vas por cualquier lugar, cualquier esquina, y te encuentras de la nada con cosas maravillosas. Como por ejemplo, una canción. Todo siempre tiene que ver con una canción. Y ni siquiera una canción, sino que una sección de saxo en este caso. Saxo, Frank, te dije, saxo, el instrumento. Claro, y Madame Aiza, de Sala Los Leones, junto a Master D, me solicitaron, ¿qué podemos hacer con esta canción que nos encanta? Y pasó esto que voy a contarle, que se resume en el gusanillo musical. Ese gusanillo que no te puede sacar de la cabeza. Claro, en resumen, la conversación derivó en eso. Era una sección de saxo que todos reconocemos, las hemos escuchado en comerciales, seguramente muchas características. Es una canción del año 78 de Don Gary Rafferty. No, nadie lo conoce porque hizo dos álbumes solistas, pero con esta canción no tenía que hacer nada más. Basta con esta, sí. Seguramente hizo más cosas. Los que saben más me darán más detalles, pero lo más importante es lo que hizo con esta canción, Baker Street, en este gusanillo del juego, una sección que puede aparecer, no aparecer, de Sala Los Leones, por supuesto, con Madame Aiza, el gusanillo musical, un cachureo más de Todo Terreno. Y yo lo sumé con un cachureo musical mío, un gusanillo mío, porque la otra vez, hace un par de semanas, suena una canción que era icónica para mí en los años 70 también. Y se la muestro a Madame Aiza y le digo, y esta también, como esta que seguramente no conoces, pero te suena. Y la escuché y me dijo, no me suena para nada. Claro, es una canción más antigua. Y esa le voy a contar después para no seguir quitando espacio musical a este programa. Vamos con Baker Street, Gary Rafferty en Todo Terreno por Ritoque FM.

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Si esta canción no fue el gusanillo musical de alguien de nuestra edad, querido Frank, no estuvo en este planeta. Eso era Love Will Keep Us Together con Captain and Tinelli. Oh, no estaba fácil, pero por Todo Terreno ahora ya no es más un gusanillo musical en tu cabeza, ya sabes dónde está. Y si se te pierde el nombre, lo buscas en podcast de Radio Ritoque. Te lo repito, querido Frank. Love Will Keep Us Together con Captain and Tennelly. Increíble, cómo acordarse de eso y sacarse ese gusanillo de la cabeza. 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Querido Frank, estoy muy contento de hacer este programa, a pesar de que está lleno de telarañas y empolvado entero, pero lo encontramos ahí cachureando en Todo Terreno. También, por supuesto, como usted sabe, esta es la sección de mi querido Tío Pelao, pero no llega así nomás. Llegó con una sorpresa para todos nosotros. Y dice, en realidad, para. Específicamente, dice para Mauro Torres y su productora Giovanna Bianchi. Dije, no abrir hasta el programa. Entonces, estaba partiendo el programa, abrí su encomienda. Mire, espacio para encomienda. Podría haber una publicidad para encomiendas. ¿Dijo publicidad? ¿Hagamos una pausa? Claro, hacemos la pausa. 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Esa sí que fue una buena publicidad. Y también podría haber sido de la encomienda que me trae Tío Pelao hoy día. A ver, abramosla, la miro y digo, oh, no lo creo. Te pasaste. Dice, en sus 31 años juntos trabajando por el rock, la música y el amor. Tío Pelao les manda este bloque para ustedes, doña Giovanna Bianchi y Mauro Torres. Felicidades, oh, gracias. No pude más que decir gracias. Así que me entró una pelucita al ojo, querido Grand Frank. Esta sección del Tío Pelao está dedicada a nosotros, querida productora y amada Giovanna Bianchi, de Kirusa con MR. Y pegadito, pegadito, solo por esta noche con Don Joe Vasconcelos en Todo Terreno y el Tío Pelao. Te pasaste.

0: 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Una tremenda sección del tío Pelao con dedicatoria que nos llega al cororo, grande tío Pelao. 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Querido Frank, qué programón que estamos teniendo, ¿no? Como siempre, como cada martes, si quieres escuchar este programa, la próxima semana viene con más desvarío, en fin, de todo tipo de cosas, porque andamos todo terreno siempre. Con quien me encuentre y me he ido encontrando con una cantidad de amigos. Estoy tan feliz de estar fuera de la tierra, de haber salido de abajo de la tierra. Qué bien no haber cumplido años, querido Gran Frank. Pero como estoy medio... ¿cómo decirlo? Medio desorientado todavía con el jet lag. Fue mucho tiempo bajo tierra. Uy, ya le contaré mis penas, las penas de la vida. No, vaya, ya estamos sobre la tierra. Estamos todo terreno. Ya no hay más penas, nunca más. Se los traspaso a ustedes. No más, no more, diría el otro. Vamos con una cosa muy importante antes de seguir este programa, querido Grand Frank. Algunas... precisiones que hacer, algunos, unas fe de ratas, me cargan las fe de ratas, pero bueno, soy yo el que está aquí a cargo y tengo que dar la cara, en este caso, la voz. La semana pasada, recién en el capítulo número 13, yo cometí algunas imprecisiones, querido Grand Frank, y es momento de aclararlas. Dije invierno, cuando en realidad todavía estamos en otoño, pues, querido Frank. Dije, presenté el tema del cruce como Me Vuelves Loco, y no, señor. El tema se llama Me Tienes Loco. ¿Cómo puedo ofender a esa banda de esa manera? Así que me retracto. Estoy con el cilicio apretándome la pierna por haber dicho tamaña estupidez. Y lo último y lo más grave de todo, esta impresión es insoslayable. Saxofonistas fallecidos que dije que iba, ni siquiera los mencioné. Ni siquiera dije nada. Bueno, por eso también llegó Baker Street. A propósito, Baker Street es por una calle londinense, ¿eh? Es una calle que está en Londres. A propósito de esto mismo, para no cometer más errores. Bueno, los saxofonistas fallecidos fueron Don Sonny Rollins, un tremendo, que lo dijo Radio Ritoque, lo dijo el momento en que pasó, anunció el lamentable fallecimiento de este gran saxofonista mundial. Él, un influencer, pero del jazz moderno en los años 50, no, 60, 60, 70, podríamos decirlo. Y no me crea mucho, en todo caso, si quiere saber más al respecto, vaya y métase a la IA y le va a decir al toque de dónde, santos y señas. Y también Don Dick Parry, saxofonista de Pink Floyd. ¿Cómo no vamos a mencionarlo? Todo lo que dejó para nosotros en el alma tatuado. Gracias, gracias por permitirme, querido Gran Frank, haber aclarado estas imprecisiones. Espero no se vuelvan a repetir, pero todo puede ser. El silicio sigue apretándome, así que estará ahí presente, lo más presente posible, para no cometer más fes de erratas. Seguimos adelante, Gran Frank. Le decía que me he encontrado con amigos estando ahí todo terreno, mi querido Andro Catoni, gran músico nacional, además siempre con una influencia pre-2000 en las venas y firme ahí con ese sonido, pero llevándolo a lo moderno, por supuesto. Y junto a sus compadres, a sus cuates, hicieron un enorme, bello trabajo que yo no voy a detallar. Creo que ellos tienen, en este caso el Andro Catoni, tiene más que decirnos. Gracias por lo que haces, estás en tu casa, por favor, cuéntanos a todos. Póngale play, usted tiene el control, querido Gran Frank, porque Andro Catoni nos va a contar de este trabajo hermoso que no quiero adelantar nada. Por favor, adelante usted, maestro.
1: Gracias, Mauro. Bueno, quería contarles un poco de qué se trata este tema. Ustedes saben, nosotros hacemos música hablada, si se quiere, de alguna manera. Y en este caso, este tema es un humilde homenaje a dos grandes. Uno es el gran Tony Levin, el bajista de King Crimson, de Peter Gabriel, tipo que para mí fue una gran influencia, siempre lo ha sido. Y el otro, el gran César Romero, que es el guasón, para los que somos más viejitos, el guasón del Batman de los años 60. Entonces, en este tema está, bueno, está un poco muy influenciado por lo que hacía Tony Levin en King Crimson. y está la risa desopilante de César Romero entre medio en el tema. Y como texto, para hacer referencia un poco a quizás Elephant Talk, que es uno de los grandes temas de Crimson, tomamos un poema de Laura Elizabeth Richards que se llama L Telephony, que hace un poco una analogía graciosa de un elefante hablando por teléfono, pero no habla por el teléfono, sino habla por el telefunk, lo cual es más rayado aún. Así que espero que les guste y siempre agradeciéndole a Mauricio este espacio.
0: Nada que agradecer, mi querido Andro Cattoni. Ya está presentado. Tremendo homenaje a Don Tony Levin, esa cabeza de rodilla increíble. ¿Qué más tendrá en esa cabeza y en esos dedos mágicos? Bueno, tremendo homenaje que le hacen estos muchachos. Esto es Mitómano, la rodilla de Tony, Joker Talks, aquí en Radio Ritoque, todo terreno.
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Ahí sonaba Mitómano, banda chilena actual, totalmente vigente, con su nuevo trabajo aquí presente en Todo Terreno por Radio Ritoque. Si quieres que tu banda suene en Todo Terreno y en Radio Ritoque, por supuesto también, por favor escríbenos a nuestro WhatsApp, no tengas ninguna duda al respecto, hazlo para que estén sonando cuando ustedes quieran, su casa nomás, esto es Todo Terreno. Y quedé con ganas de más King Crimson. Vámonos con un King Crimson. Sí, me dice que sí, Grand Frank, me va a sorprender. Sorpréndame, Grand Frank. Esto es Todo Terreno por Radio Ritoque.

Escuchas Todo Terreno. Frame by frame, ahí de a poquito, pasito a pasito. Qué lindo disco te mandaste, querido Grand Frank. Eso era King Crimson, el disco Discipline. Qué maravilla de disco. Estás escuchando Todo Terreno por Radio Ritoque FM, como todos los martes. Ya nos estamos acercando al final, pero no nos vamos todavía. No nos echen todavía, porque quiero presentarles a un amigo en este espacio que es para mis amigos de todas partes del mundo. De donde venga. Y este es mi querido Sex, bajista de la banda Bull Zombie. Sex Bastián, bienvenido, querido amigo, con tu nuevo trabajo. ¿Quieres que lo escuchemos? Lo vamos a escuchar aquí en Todo Terreno y en este espacio dedicado al Club del Ruido, que ya se empieza a hacer sonar, porque Club del Ruido, todo el metal, el rock, la música más pesada, se enciende cada domingo a las 23 horas. Ya cumplieron un año también. Todos están cumpliendo años, menos nosotros. Esto es increíble. Todo es culpa de ustedes, clones de porquería. No, los quiero mucho, los estoy tonteando, nomás no se pongan tristes. Era una broma de esas que hacía antes, ya no hago esas bromas. he cambiado. Bueno, no divaguemos, querido Grand Frank, esto es Contigo y Sin Ti, lo nuevo de Sex Bastián, bajista de Love Voodoo, que hace su trabajo paralelo, como muchas bandas, como todos nosotros, ¿por qué no? La música nos gusta, así que la hacemos sonar fuerte, y esto es Todo Terreno por Radio Ritoque FM.

el carisma, la técnica, maestría y todo el cariño y amor que entrega este hombre, Sex. Gracias, bienvenido, contigo y sin ti, lo nuevo de Sex Bastián, aquí dejando la cancha lista para el último trabajo de hoy. Nos empezamos a despedir, queridas amigas y amigos, qué bueno que se subieron a bordo, ven que cabían todos y no somos tantos, pero tampoco somos pocos, como dice esa canción, que ya se viene, sí, peloteros del mundo están listos para quedar ahí pegados al balompié. No lo vea con tanta pasión, disfrute, ya que no somos partícipes, no tenemos nada que sufrir, pero sí el arte del fútbol. Es un arte así mismo, tal cual. Véalo como lo que es, un arte, no la pasión desbordada. ¿Para qué? Esta vez estamos offside, así que lo miramos por la tele como tantas veces, pues, querido Frank, lo hemos tenido que ver por la tele. Es bonito el fútbol, disfrútelo. Así que nos vamos despidiendo de este programa, deseándoles que nos juntemos de todas maneras aquí al todoterreno, en el paradero de este vehículo transporte, donde cabemos todos los que se quieran subir. Así que póngale nomás play con este final. Se viene un tremendo equipo musical, una banda enorme, enorme de aquellas. Y cuando supe de aquello, empecé a buscar música, ahí en los cachureos de todoterreno, y me encuentro con un Perfect Circle, porque van a venir pronto. Qué bien. Don Maynard James Keenan y su proyecto Perfect Circle, a Perfect Circle, digo. Y le pongo play a un tema que me transportó en el tiempo, así como Ratatouille. ¿Ah? Ego, cuando se come el ratatuilazo ese y se va para atrás y llega a ser niño. Bueno, yo me transporté a fines de los 90. Aparece A Perfect Circle en el mundo por primera vez. Estaba con Don Caballo Romero y nos sentamos a escuchar el disco y quedamos para atrás, especialmente con una canción que es la que cierra el programa de hoy. Un abrazo palmoteado para todas y todos. Este todoterreno ya parte hacia nuevos confines a buscar más música para ustedes y traerlas el próximo martes junto a mi querido Grand Frank. Esto es Judith, A Perfect Circle. Chao, querido Frank. Esto fue Todoterreno por Radio Ritoque F.

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0: Son las 9 de la noche, 17 minutos.
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día, gente que escucha la Radio Ritoque. Esto, por supuesto, que es El Detonador. Y esta semana está sonando una banda inglesa, una banda originaria de Londres, una banda de rock alternativo, una banda de música electrónica, una banda de música dark. Una banda que está liderada por el señor Brian Molko. Una banda que continúa tocando hasta el día de hoy. No ha parado desde el año 1994. Esta semana está sonando, por supuesto, que Placebo. Y en el año 2006, ya luego de un buen tiempo de éxitos y de rodar por todo el mundo, incluso visitando Latinoamérica, lanzan uno de los álbumes más importantes de su carrera. En el 2006 aparece en las disquerías el álbum Meds. Eso fue un día 13 de marzo de ese año, del 2006. Y digo que el álbum apareció en las disquerías en esa fecha porque en internet la historia era distinta. Desde el mes de enero, que se podían encontrar por ahí en algunos sitios de dudosa procedencia, en algunos sitios con muchos anuncios, en algunos blogs, en algunos torrents, se podía ya encontrar el álbum íntegro, completo, así que muchos fans ya habían disfrutado y revisado de arriba hacia abajo el álbum completo. Pero eso realmente no fue tan importante, ya que Meds también fue un éxito de ventas en los medios tradicionales, en las disquerías. Y quizá a la banda eso no le importó demasiado, ya que quienes más ganan con esta venta de discos son los maleantes de las compañías disqueras, como diría mi amigo y compañero Homero Simpson. Y ahora ya vamos con un temazo realmente, una bella canción muy triste, como nos tiene acostumbrados Placebo. Es una canción, por supuesto, que del Meds, y esta es la canción que cierra el álbum. Ya se está escuchando esta hermosa canción, ese piano desafinado, ya suena Song to Say Goodbye, y suena por El Detonador.

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0: ¿Qué tal? ¿Cómo están? Bienvenidas y bienvenidos a Sintonía Progresiva, capítulo número 981 en Ritoc FM 107.9 y también en ritocfm.cl. Saludamos en la mesa de control puesta en el aire y en la producción a mi compañero don Jorge Torres. Jorge, ¿cómo estás?
1: Bien, Michel.
0: ¿Todo bien?
1: Todo bien. Todo bien.
0: Para seguir disfrutando música y haciendo recuerdos, Jorge. Haciendo recuentos.
1: Y uno en la casa se pone a pensar cuando están haciendo la pauta. Sí. ¿Qué hacíamos en ese momento?
0: En esos años. Porque estamos hablando de años atrás. Sí. Pues,
1: son. Lo que más me recuerdo es la piececita chiquitita.
0: El primer estudio de Radio Ritoque. Era un espacio pequeñito donde. Pero. Tan pequeño, pero el corazón grande para poder...
1: Hicimos muchas cosas.
0: Muchas cosas dentro de ese pequeño espacio donde comenzó Radio Ritoque, no ahora con estos tremendos estudios y con televisión además.
1: ¿Cuándo lo íbamos a imaginar
0: eso? Sí, pues cuando recién comenzábamos a pulso esta radio, llevando discos, juntándonos en las tardes a llevar discos, meter, llenar los computadores con música, bueno... En esos años se trabajaba así.
1: Justamente.
0: Ahora ya todo está en las redes, en las plataformas.
1: La semana pasada pensaba yo, mientras hacía la pauta, decía, quizás la gente le gustará esto, este tipo de cosas que estamos haciendo, recordando, qué sé yo. Mucha gente no le gusta recordar. Pero en este caso, y a nosotros nos agrada porque nos remembramos hacia muchos años atrás.
0: Es que estamos haciendo un recuento de estos 981 programas, porque no son 981 programas, vamos a cumplir el programa número 1000 de Sintonía Progresiva. 21 años al aire, 21 años los mismos que tiene la radio Ritoque, entonces es bueno también recordar esas tremendas bandas. El otro día sacamos la cuenta también, hemos presentado como unas 600 bandas.
1: Sí,
0: más o menos. Y casi nunca repetimos las bandas tampoco, más que de repente hemos hecho ciclos y por ahí hemos ido repitiendo alguna, una que otra, como las más connotadas, como King Crimson, en fin, Emerson, Lake and Palmer, y ese tipo de clásicos dentro de los progresivos. Así es. Pero hemos rescatado... O parte de la producción, como eres tú, Jorge, también rescatar otras cosas que no son tan populares.
1: Justamente.
0: Que son más actuales, más contemporáneas, pero también es rock progresivo, que se hace en todas las latitudes del mundo, justamente. En todas partes del mundo.
1: Eso quería decirte. Lo que vamos a presentar hoy día son bandas desconocidas.
0: Exactamente.
1: Pero en su momento nos llamó la atención y por eso queremos traerla ahora.
0: Tuvimos, que lo comparto. Es que tuvimos la oportunidad de presentarlas y nosotros también conocerlas y también queríamos darlas a conocer a ustedes, nuestros auditores. Así es que vamos a comenzar entonces este capítulo 981 con bandas que van por el lado del folk, de la música celta y esa tendencia. Ese fue un buen capítulo también ese, así es que lo vamos a ir recordando y vamos a partir con una banda española, Jorge Torres, ¿le parece?
1: Sí,
0: la banda Amarok. Amarok. Mira, que muchos la pueden comparar con la camioneta, esa Volkswagen que aquí existe, que es la Amarok. Bueno, sí, esta es una banda española. Española, con en su influencias, del folk progresivo y todos esos estilos. Fue fundada en 1990 en Cataluña por Robert Santa María y Lidia Cerón. Bonita voz de la Lidia Cerón también. Voz femenina.
1: Muy, muy folk.
0: Sí, muy folk. Rock progresivo con fuertes influencias mediterráneas, medievales y, como les decía, también el folk. El concepto de sus letras, eso me llamó también mucho la atención, el concepto. Sus letras abordan temas medioambientales y destacan por grabar ellos parte de su material usando equipos alimentados por energía solar. Qué interesante. Y van a escuchar aquí una buena canción de Amarok que se llama Azabel Cuenta Cuentos. Una muy linda canción. Te regalo un cuento y tú me regalas un vaso de vino. Dice por ahí la letra. Algo así. Una banda española entonces. Nos vamos a ir con dos temitas de esta agrupación Jorge Torres, ¿le parece? De su disco del año 2000, su tercer trabajo, ¿ya? Llamado Tierra de Especies. Muy bonito título también, de su tercer trabajo entonces del año 2000. Ellos partieron, como les contábamos, en 1990. Así es que nos vamos con este Azabel Cuentacuentos y Especias. Banda Amarok suena en Sintonía Progresiva.

bien, estamos de vuelta ya y esperamos que hayan disfrutado de la música de esta banda española llamada Amarok y parte o un par de temas, excelentes temas en todo caso, de Amarok. Buenas canciones, intensas a momentos también ahí con una buena guitarra, en fin. Así que esperamos que la hayan disfrutado. Vamos a seguir haciendo recuento entonces y nos vamos a ir con otra agrupación norteamericana, Jorge Torres. La banda es Azixa, con Z-I-G-A. Fue una aclamada banda de rock progresivo y fusión de música del mundo originaria de San Francisco, California. Formada a fines de los 90 por Arjet Frankfurter, Kevin Evans. Destacó por combinar instrumentos del Medio Oriente, ritmos polirrítmicos y letras en inglés. Una interesante agrupación también esta que les vamos a compartir ahora, llamada Azixa. Muy buena banda, un trabajo del año 2000, el trabajo homónimo, ¿cierto?, de su primer álbum. Ahí también un poco por el jazz fusión. Así es que nos vamos a ir con... Dos temitas de Azixa. Nos vamos a ir con Petra, que tiene una buena duración, y el Touch Moon Window. También son por ahí, 8 minutos y algo, ambos temas. Así es que a disfrutar entonces de esta banda norteamericana, estadounidense, llamada Azixa, en sintonía progresiva.

Bien, pues ya ahí teníamos el álbum debut entonces de Asixa, un trabajo del año 2000 de esta banda estadounidense que hemos querido compartir ahí dos temitas de esta agrupación muy interesante también. Y vamos a cerrar con una banda que a mí también me gustó harto. Se llama Iona. Iona, con I latina, I-O-N-A, Iona. Fue una aclamada banda británica de rock celta y rock progresivo, lo que comentábamos en un comienzo, que íbamos más o menos por el folk, por esas tendencias, la música celta, en fin. Y progresivo cristiano también, ¿eh? Formada en el Reino Unido a finales de los años 80. Su música destacó por fusionar folk tradicional, rock sinfónico, sonidos ambientales y con letras centradas en la espiritualidad y la historia celta. Así que se nos viene interesante también esta agrupación llamada Iona. Con eso vamos a cerrar este capítulo 981 de Sintonía Progresiva aquí en Ritoc FM, la de los sonidos eternos, la casa del rock. Nos vamos con Imperial Dawn. Y de su álbum de Circling Hour, y nos vamos a ir solamente con ese temita, pues. Sí, porque también es un poco extenso, pero es bueno para poder disfrutar estos temas extensos con harto desarrollo, un trabajo del año 2006. Nos vamos con Iona entonces en Sintonía Progresiva, capítulo 981, y a la vuelta estamos cerrando este programa.

0: Y ya estamos de vuelta ya para cerrar este capítulo 981, donde hemos tenido un poco de folk, música celta y todos esos interesantes sonidos, ¿cierto?, de esta parte del mundo. Vamos a, antes de irnos, a invitarles a que nos escriban. Tenemos correo electrónico. Nosotros, por supuesto, respondemos todos los correos electrónicos. Si tú te acuerdas de algo que presentamos en uno de estos tantos capítulos, casi mil ya, y lo quieres volver a escuchar, lo puedes hacer. ¿A dónde? En el correo electrónico, que es ritoqueprog@gmail.com. ritoqueprog, con G final ese prog, @gmail.com. Esa es la vía de contacto entre ustedes y nosotros. Y también, pues, este programa va los días domingo a las 20 horas en estreno, ¿cierto? Y el día martes a las 22 horas pasadita, ahí estamos con la repetición. Así es que le dan otra vuelta el día martes también, si les quedó gustando. Y si lo quieren grabar, bueno, ahí está. Nos vamos. Agradecimientos para don Jorge Torres en la mesa de control, puesta en el aire y en la producción. Jorgito,
1: muchas gracias. Igualmente.
0: Y para la audiencia también, pues que tengan todos ustedes, Jorge, y la audiencia, una excelente semana. Nos vamos, nos reencontramos. Larga vida al rock.
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0: Son las 11 de la noche. 4 minutos.
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0: La 1:02. 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

0: Son las 2 de la mañana. Un minuto.
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0: Son las 3 de la mañana, 59 minutos.
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6: Son las 8 de la mañana. 3 minutos.

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1: Hace poco más de dos siglos, durante la consolidación de la revolución industrial, el barón alemán Karl Freiherr von Drais fue quien creó la primera bicicleta. El resto es historia. El 3 de abril de 2018, la Organización Mundial de las Naciones Unidas, la ONU, proclamó el Día Mundial de este vehículo, medio de transporte, el cual ha ofrecido utilidad, salud y goce. Es por eso que en Ciudad Abierta te pedimos que desde ahora mismo solicites canciones que te inspiren a salir a pedalear y alguna historia cletera que quieras compartir. Por supuesto, al más 569-9618-6873. Y así también en el Facebook e Instagram, arroba Ritoque FM. Comenzamos con música que te inspire a andar en bicicleta, y esto es Riot Road Racing.

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1: 8 con 11 minutos, 8 con 10 más un minuto, no vaya a decir, ¡ah, el garzón cayó! Pues bien, el alcalde también puede caer. Sí, en este momento se encuentra en visita médica, no, el médico lo está visitando a él. Y en este momento, esta voz que usted se está encontrando, que usted se habituó a hallarla desde las 4:10, pues bien, está acá en la suplencia con todo el ahínco que corresponde. Es Ciudad Abierta, comenzamos esta jornada con todo. Vamos por acá, dame un cachito, Rey, dame un cachito, Rey. Sí, nos vamos ahora porque a propósito de road racing, de recorridos por caminos, estamos acá conectados con el bueno de Michel Garrido. Michel Garrido, por favor, mire, usted sabe que la envidia no es sana y yo la verdad es que no siento envidia por usted, porque si sintiera envidia, si sintiera envidia, tendría ganas de quitarle lo que usted está teniendo en manos, ¿no? Lo que usted está experimentando. La verdad es que yo lo celebro y solamente me gustaría también estar compartiendo ese trayecto. Maestro, ¿cómo se encuentra y dónde está?
2: ¿Cómo están ustedes? ¿Me escucha bien?
1: Sí, no, nítido, nítido.
2: Maravilloso. Voy a hablar así un poquito para también interrumpir a mis
1: compañeros. Por favor, ojalá que... Imagínate, te voy a interrumpir un poquito, Michel, te voy a interrumpir un poquito.
2: Un abrazo.
1: Entiendo que le está mandando un abrazo a Francisco. Está para, como para base de una canción house, ¿no? Este sonido, ¿no? Lo acompañamos con una pista. Sí, es una propuesta de música electrónica que estamos experimentando. Querido Michel, te suenas entrecortadísimo. Ojalá que a los próximos 10 segundos hagamos magia entre todos para que agarre la señal de mejor manera. A ver, hagamos sintonía, hagamos energía todos, brindemos energía para que pueda conectarse de mejor manera el bueno de Michel Garrido, que está, estoy entendiendo, ¿no?, que está en un trayecto en tren, lo cual está impidiendo la fluidez de la señal. Vamos a volver a conectarnos, a ver, vamos que vamos. No, creo que ya se puede decir que lo hemos perdido, pero en cuanto a señal, ¿ah? Michel, esta es tu casa, así que danos la señal para cuando estés nuevamente. Ahí, por favor, voy a estar completamente atento. Por mientras vamos a jugar con el pueblo ritoquero, me refiero a jugar, a estar todos juntos en este miércoles 3 de junio de 2026. Siempre estoy mirando la fecha porque parece que como el mundo va tan rápido que a veces uno, yo de verdad creo que a veces estoy el año pasado o hace 2 años. Pues bien, usted me ordenará la cabeza y solicitará, sí, sus temas, alguna anécdota cletera, en fin, hay mucho que contar sobre la bicicleta. Por mientras, escuchamos tus pedidos y leemos tus comentarios al más 569-96186873. Así también en el Facebook, en la publicación alojada en la página de Facebook, Ritoque FM. Iba a decir Anfiteatro Barque, pero creo que es muy temprano. Vamos por acá. El primero, ¿no?, que se pronunció en esta jornada es un querido de la casa, el ritoquero ilustre Alfredo Levín, que dice: la tremenda partida con Road Racing y Riot. Me sorprendieron ahí, máximos. Que viva el rock, justamente, ¿eh? Que viva el rock. ¿Qué vamos a hacer? Esa banda neoyorquina que no tuvo toda... la cobertura que tuvieron sus colegas musicales y de género de heavy metal, pero bueno, usted acá sabe que puede encontrar este y otros más joyas, gemas de heavy metal y el hard rock que no tuvieron la merecida cobertura aquí en Ritoque FM. Te mando un abrazo, Alfredo. Por acá Muy buenos días, amigo Diego. Para hoy puede ser el tema Bicycle Song de Red Hot Chili Peppers. No, o en bicicleta de la renga. No, vámonos con los Red Hot. Sí, la verdad es que hace bastante, al menos, que no me toca presentar a los Red Hot Chili Peppers. Oiga, vamos a hablar mucho de la bicicleta hoy día. Yo creo que muchos de ustedes aprendieron a andar temprana edad en bicicleta. Les confieso que yo aprendí bien tarde. Y así, varias cosas que aprendí más tarde que lo normal. Ya les voy a ir contando. Pero vamos a ir de a poco, ¿ah? Vamos a ir de a poco. El pudor es lo que menos tengo en este momento. Gracias a ustedes que me elevan la ritoqueína. Y estamos acá, sí. Estamos en Ritoque FM, en Ciudad Abierta. Yo supliendo al alcalde Marambio. Este garzón devenido el alcalde subrogante. Bicycles.

que tiene un tremendo video. Lo acompañamos con el pedido de Marcela. Dice: buenos días, Ritoqueros. Lejos la mejor canción para andar en bici es Freddy Turbina y Rueditas Chicas. Pronta recuperación para Francisco Marambito. Saludos. Qué hermoso momento ese cuando ya logras el equilibrio y aprendes a andar en bici luego de varios porrazos. Marcela por acá. Ya pues aprovechamos también, ya que Marcela tiene esa asertividad para sugerir enfoques para este programa en el Día Mundial de la Bicicleta. Pues bien, también cuente usted cómo fue para usted aprender a andar en bicicleta, o si aún todavía no aprende, y le dejamos algunas recomendaciones para hacerlo. Comenzamos entonces esta primera, voy a decirle, comanda para traer un poco del léxico que ocupamos en la tarde. Esto es Bicycle Song de Red Hot Chili Peppers.

Y una sempiterna canción del repertorio nacional lo lleva Freddy Turbina de 31 minutos, Mi Equilibrio Espiritual.

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1: ¿Usted se imagina que ande cobrando impuestos? Jamás, pues jamás. Apenas lo estoy pagando. Ciudad Abierta es el matinal del puerto en Ritoque FM. Vamos a hacer, por favor, la verdad es que quiero pura escucharte, querido Michel Garrido, por favor, dime que estás ahí. Dime que estás ahí, por favor. Dale, Michel, vamos, Michel. Queremos la copa. Ahora sí, Michel, dime que sí.
2: Posiblemente.
1: Vamos, sí, vamos.
2: Posiblemente esto de cruzar por sea una interrupción respecto. ¿Escuchas ahí?
1: Sí, señor.
2: Ya, fantástico. Vamos camino a la frontera con Alemania. Como te contaba, nos da una mirada de un cruce fronterizo que alguna vez estuvo muy prohibido pasar.
1: Vamos, que vamos, por favor, dame esa señal, vamos, que vamos, a ver, haciendo energía, por favor, hagamos energía para que pueda conectarse bien el hombre. Es que eso de hacer transmisiones en vivo, a ver, ¿cómo vamos? No, vale, creo que... a ver, vamos, dime que lo logramos.
2: ¿Cómo estamos ahí?
1: Sí, dale, juegue nomás. ¿Dónde vais? ¿Se anda mucho en bicicleta por allá? ¿Cuándo fue la primera vez que aprendiste a andar en bicicleta?
2: Yo tuve una bicicleta fantástica que me regaló mi abuelo. Ajá. Y pasamos
1: Ya, creo que vamos a tener que lamentablemente perderme la historia de este muchacho que nos agasaja semana a semana con sus peripecias en Europa. Como le digo, no lo envidio, la verdad. No obstante, le deseo lo mejor y me encantaría estar en su lugar. Pues bien, en el lugar suyo estoy. Esto es Ciudad Abierta. Nos vamos con los comentarios que hacen a la publicación alojada en el Facebook arroba Ritoque FM y los pedidos y comentarios que hacen en el más 569-9618-6873. Por acá me dice Diego, aprendió muchas cosas bien tarde. Está como para organizar en Chile Virgen a los 40. Para la temática que hoy podría ser The Pretender. Ah, mira, mira la que estás. The Pretender de Foo Fighters. Clásico tema de la banda. O podría ser Highway to Hell de AC/DC. Ajá. O Don't Stop Me Now. No, me dejó como tres temas. Mire, vamos a irnos con este clásico de Foo Fighters que aquí hace tiempo que no me lo piden este tema. Así que vamos a irnos con aquello, Cristian Pelao. Bueno, a propósito, sípame si te hice caso. A propósito de eso de aprender a andar bicicleta tarde, yo aprendí a andar en bicicleta tarde a los 14 años. Gracias a mi papá, que tuvo la paciencia de llevarme ahí a terrenos planos, por supuesto. Esto es el explanada de estacionamientos del Valparaíso Sporting Club. Que para quienes no sepan, quienes no estén habitando la ciudad de Valparaíso, el Valparaíso Sporting Club no está en Valparaíso, sino que está en Viña del Mar, en la avenida Los Castaños, y la otra avenida, el otro acceso que está en la avenida Los Plátanos, ahí el acceso por Miraflores. Ahí fue, ahí que aprendí a andar en bicicleta, y fue un... Fue un momento tremendo. Fue tarde, me vacilaron un poco. Y justamente mi equilibrio espiritual fue la canción de Palanca que tuve ahí. Tuvo su garzón de la música con los niños de la época. Vamos por acá. Buenos días, alcalde subrogante. Diego, como anécdota, después de como casi 15 años volví a andar en bicicleta. Y me refiero a tener una y retomar. No sé cuál es la otra figuración que puede tener aquello. Desde adolescente que no usaba ni tenía una, me tuve que comprar hace unos meses una, ya que mi hija empezó a agarrarle el gusto a andar y ya estaba cansada de andar caminando detrás de ella. Así que salimos juntos por la costa a andar. Como tema del día pediría la canción Bicycle Race o CSI Rendezvous de Queen. Ah, me encanta esto, porque estamos hablando de, si no me equivoco, Bicycle Race es del primer disco de Queen. Buen martes a todos los ritoqueros, o ritoqueros, dijo ahí, ¿eh? Felipe Gaete de San Rockers. Me encanta esto, ¿eh? Nos vamos con la música, suena fuerte y nítido. The Pretender de Foo Fighters.

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1: Oye, la cortina... Mire, la verdad, sí, el cariño que pueden tener por este espacio y por Ritoque FM es indispensable. No obstante, nosotros estamos a servicio de ustedes. La verdad que no importa más que ustedes la pasen bien, ¿ah? Ustedes no son nada esclavos ahí de Ciudad Abierta, sino que nosotros queremos agasajarlos diariamente. Esto es el Ciudad Abierta, esto es Ritoque FM 107.9, la frecuencia modulada en Valparaíso, Viña del Mar. Quiero hacer la corrección. Sí, hay que hacer las correcciones en vivo, ¿no? No como otros medios de comunicación que lanzan, o inclusive intereses creados, lanzan ahí contenidos erráticos, en muchos casos voluntariamente erróneos, más que erráticos, erróneos, y que no se hace la corrección en vivo. Pues bien, yo dije que era de Bicycle Race, era de su primer disco, pues no corresponde. Al álbum Jazz, que fue lanzado en 1978, Bicycle Race de Queen. Hecha la corrección, nos vamos con los pedidos, los comentarios que haces al más 569-96-186-873, además de la publicación alojada en Ritoque FM, me refiero en el Facebook e Instagram. Vamos por acá, pero les quería comentar sobre el origen de la bicicleta. Primer invento de dos ruedas propulsada por un ciclista, dice el medio de comunicación, muy interesante. Ustedes, sí, la misma que sacaba las revistas impresas en papel cuché, tuvo su tiempo, ¿eh? Yo como periodista, la verdad, créame que el ocaso de las revistas en papel es también algo que me duele. Pero bueno, estamos hablando de la bicicleta. El primer invento de dos ruedas propulsada por un ciclista, de las que hay pruebas indiscutibles, fue la Dracien. Creo que así se pronuncia. Dracien, no. Ahí, por favor, el franco parlante, ¿no?, que me pueda corregir y dar una manini, por favor. Hola, franco parlante. Fue inventada por el barón Carl von Drais de Sauerbrunn. Sauerbrunn, me dio sed, de Alemania, en 1817, hizo una demostración montándole durante 14 kilómetros, más que probado, ¿no? Y al año siguiente la exhibió en París. Aunque von Drais llamó a su dispositivo Love Machine, máquina en movimiento, Dracien y Velocípedo se convirtieron en sus nombres más populares. La máquina estaba hecha de madera, bicicleta de madera, y el ciclista sentado sobre ella se propulsaba golpeando el suelo con los pies. Una tabla de equilibrio sostenía los brazos del ciclista. Aunque von Drais se le concedieron patentes, pronto se produjeron copias del velocípedo en otros países, incluidos Gran Bretaña, Austria, Italia y Estados Unidos. Para complementar, Dennis Johnson de Londres compró una Dracien y patentó un modelo mejorado en 1818. O sea, usted se puede imaginar que fue prácticamente como el curso que tomó el fútbol. No, si esto va a ser completamente inglés. Y bueno, ¿qué vamos a hacer? Tenemos que sacar una pelotita, un lugar plano, cuatro piedritas grandes para distinguirlas como límites de meta, y ahí estamos jugando a la pelota. Lo mismo pasó con la bicicleta. Al año siguiente, me refiero a en 1819, se produjo más de 300 y se las conoció comúnmente como carruaje para peatones. Eran muy caras y muchos de sus compradores eran miembros de la nobleza. Los caricaturistas, de hecho, llamaron a estos dispositivos como caballos dandy. Y eran incluso objeto de burla por parte de la opinión popular. ¡Ah, querido! ¡Quite su vida a esa cuestión! ¿No? ¿Se imaginan, no? ¿Se imaginan las tallas que lanzaba el pueblo, que lanzábamos ahí? Y aquí, bueno, pueden imaginarse justamente esas caricaturas que hay de velocípedos con una rueda más grande que otra, si no es la trasera, es la delantera, y todas esas caricaturas. Pues bien, eso fue lo que se generó en esos primeros años. De hecho, en el portal worldbikes.mx, es decir, sitio web mexicano, vamos a ver si podemos compartir la infografía en Ritoque TV. Vamos a verlo. Sí, justamente. Tenemos ahí el transcurso de los velocípedos en 1830. Thomas McCall de Escocia lanzó uno de los modelos que fue tendencia durante prácticamente 30 años. Luego Pierre Michaud de Francia lanzó la primera bicicleta con pedales. En 1870 aparece esa con ruedas gigantes, etcétera, donde está el pedal en la rueda delantera. John Kemp Stanley de Inglaterra fue el que lanza el primer modelo de bicicleta más conocido de todos, y es recién en la década del 60 cuando se crea la bicicleta de pista en Estados Unidos, y de ahí en adelante el variopinto género y formas que puede llevar la bicicleta. Vamos con sus pedidos. Ahora sí, en el Facebook tenemos el comentario de Claudia Olea. Me dice, buenos días, Dieguito. Me dice, aprendí a andar en bicicleta tarde, a los 16 años. Nunca es tarde en realidad, pero normalmente es más tempranito. Pero lo logré. Para partir con mucha energía este miércoles, quería solicitar Pretty Fly de The Offspring. Creo que lo habías cambiado, ¿no? The Offspring. Vamos acá. Todos los comentarios. Sí, creo que lo habías cambiado porque tengo entendido que lo habías pedido a su estudio, ¿no? De Phil Collins. Bueno, pues bien, vamos con aquello. Desea pronta recuperación para nuestro alcalde Marambito y pedalea. Gracias, Claudito Olea, por estar acá con nosotros. Nos vamos por acá con otro pedido. A ver qué me dice acá el bueno de Mauricio Mardones. Mauricio, te leo. Hola, cantinero, y a los amigos de la comunidad riotoquera. Mauricio Mardones por acá, a punta de porrazos, aprendí. Imagino que se referirá a costalazos y no a lo que ustedes están pensando. Aprendí a andar en bicicleta como a los 17 años. Chuta, que se enojaba a mi viejo porque no sabía aún andar en bicicleta. Me costó, pero pude. Para hoy me anoto con The Hawkwind. Con Silver Machine es lo que solicita el bueno de Mauricio Mardones. Saludo a todos los ritoqueros de corazón. Buena jornada y larga vida al rock. Ya pues, amigo mío, a su servicio. Nos vamos con la música. Tan, tan, tan. Lo tenemos por acá. Denme un segundo. Nos vamos a ir justamente con Hawkwind, la primera banda que tuvo Lemmy Kilmister, ¿no? de la cual fue parte Lemmy Kilmister. Nos vamos a ir con Silver Machine. Esto es Ciudad Abierta.

0: Nos vamos ahora con The Offspring. Esto es Pretty Fly.
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Nos vamos a ir ahora con Sex, así se llama la canción, del gran guitarrista Larry Coryell, del álbum Coryell, lanzado en 1969.

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0: Son las 9 de la mañana. 3 minutos.
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3: 9:04, llegamos al segundo bloque de esta edición particular de Ciudad Abierta, no solamente porque me tiene cumpliendo la subrogancia en esta jornada, sino también porque estamos hablando del Día Mundial de la Bicicleta y vaya, vaya que hay anécdotas aparejadas a este medio de transporte, su uso lúdico y también su utilidad. Aprovecho también de contarles que en 2 días más, es decir, este viernes, ¡ay, qué bueno para las matemáticas saliste! 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Estamos sorteando entradas para la fiesta. ¿Ya? Sí, sí. Estamos sorteando entradas. Así que escriba su mensaje con algún tema sugerente de las bicicletas, alguna experiencia relacionada a este vehículo y también, por supuesto, un "yo quiero participar en las entradas" al más 569-9618-6873. Vamos por acá. Con la los beneficios para la salud. Usted ya, a ver, certificados por la OMS, por supuesto, aquí estamos hablando de información debidamente chequeada, certificada, roqueada, ritoqueada. La Organización Mundial de la Salud y los estudios de la Universidad de Harvard, así como de muchas otras universidades que han hecho su trabajo académico con la utilidad y beneficios de este vehículo, respaldan que el ciclismo regular ofrece beneficios a la salud cardiovascular, reduce, escuche bien, hasta un 50% el riesgo de sufrir infartos y accidentes cerebrovasculares. Me encantaría en este momento que alguien se pronunciara, alguien, un médico o una médico también, que pudiese decirme por qué, digamos, específicamente se genera esto. Yo estoy infiriendo que el trabajo muscular y el transporte de oxígeno hace también que fluyan, ¿no?, los demás componentes químicos que tiene nuestro cuerpo, lo cual hace que no se apelotonen, voy a decirlo en términos muy vulgares, y así impedimos estos infartos y accidentes cerebrovasculares. Así también tiene un impacto positivo en las articulaciones. Al ser un deporte de bajo impacto, porque el peso prácticamente en realidad va en el sillín, es donde nos sentamos, se protege las rodillas y articulaciones en comparación con salir a trotar, jugar a la pelota, en fin, esos llamados deportes de impacto donde las rodillas se resienten más. Aquí en este momento las rodillas más bien no descansan, pero no reciben el impacto. Tal vez, probablemente, en la práctica del descenso, ¿no?, en bicicleta, esas que tienen amortiguaciones hasta para las orejas, posiblemente ahí las rodillas sufren más impacto, ¿no? O en el cross country, que también que es otra disciplina similar. Así también, otro aspecto positivo llega para la salud mental. Estimula la producción de endorfinas y dopamina, reduciendo significativamente los niveles de cortisol, que están asociados al estrés, y la ansiedad. Bueno, no solamente andar en bicicleta, sino también la actividad física regular. Yo creo que muchos de ustedes habrán experimentado ese gustito, ¿no?, ese agradable cansancio después de jugar una pichanga, y haber ido al gimnasio, haber salido a nadar, en fin, alguna actividad física en la cual no solamente estemos quemando calorías, ¿no?, que estemos quemándolo el fin de semana, sino también busquemos justamente reducir la ansiedad y generar esa sensación de placer que merecemos. Y por último, ayuda al control metabólico, mejora la sensibilidad a la insulina y es clave para el control de peso. Claro, si le ponemos, si eso lo combinamos una buena cantidad de kilómetros en bicicleta, si eso lo combinamos también con una buena alimentación, tenemos una combinación clave, una combinación de aquellas. Pues bien, aprovecho de, en cuanto a alimentación, aprovecho de saludar a esta altura mi amigo Charlie Cuello, ¿no? Señor auditor de Ritoque FM, seguidor de prácticamente todos los programas, ¿no? Que se conoce mejor la radio que yo, de hecho. Quien pasó hace un ratito a dejarme un zambolo, pero espectacular. Estamos hablando de zambolo que solamente va a encontrar en Valparaíso. Sensacional. Lleva bien esa pollo, carnecita, ¿no? Tremendo. Obligado ahí, luego de ir a, justamente a la actividad física, a matarme al gimnasio, porque vaya que tenía que cargar esto, pero me dejó prendidísimo. Así también. Así también usted que está en Ritoque FM, pues bien, cuéntenos sus anécdotas en bicicleta. Vámonos con los pedidos que hacen a este garzonazo de la música al más 569-9618-6873. Bueno, garzón de venido al alcalde. Subrogante. Vamos por acá, que Rita Bozzi, querida, me dice: hola Diego, buenos días. Qué bueno que está apañando también a mi querido Francisco. Qué buen tema, justo para hoy, que me encontré con problemas en mi camioneta. Llamando al mecánico para no quedar tirada. Me gustaría escuchar alguna canción de Queen. Bueno, me dijo después que la quiera cambiar, porque como ya sonó Queen. Y en cuanto a historias, tenía 5 años. ¿Cómo haber sido esa niñita de 5 años? No, ahí me gustan los niños. Ahí chocheo con los niños. Y me metí a una competencia en Gómez Carreño, el lugar donde vivía. Pasa que Gómez Carreño, si usted no es acá de la provincia de Valparaíso, tal vez de la región inclusive, Gómez Carreño es uno de los sectores más grandes y antiguos de la ciudad Jardín, Viña del Mar. Pasa que había un caballero que siempre andaba en terno negro y caminaba como un ente, fumando y muy pálido. La verdad, me daba pánico. Y en esta competencia era la más pequeñita. Me metieron por cariño nomás. La cosa es que iba última y lo vi. Y me dio un ataque de pánico. Me tuvieron que ir a buscar con enfermeros que tenían. Claro, no profesionales, pero me calmaron y me dieron agua, un par de dulces y se me pasó. Pero fue horroroso y aún lo recuerdo. Lo lamento por el caballero. Ahora de grande pienso que quizás qué duelo habrá estado viviendo. Pero bueno, era chica y existía además el cuento del viejo del saco. Saludos. Y ahí me muestra también, nos deja para Ritoque TV, lo que está ocurriendo en el interior de su tocomocho, ahí en lo que respecta a bujías y demás componentes del motor que le está fallando en este momento. No le falla Ritoque FM y le vamos a regalar una cosita. Entonces vamos a buscarle algo, vamos a buscarle algo, pero esas cosas espectaculares, ¿no? Que nos gustan. Mire, si me permite regalarle un heavy metal, porque me dice: mire, regala algo, mira que estoy estresada entre la camioneta y esperando mi turno en el hospital. Oye, bueno, vamos a explorar entonces, vamos a irnos con un heavy metal que tenemos en reserva. Esto es del grupo Drive y lo que vamos a escuchar se llama, ¿cómo se llama esto? Kamikaze, ¿no? Qué sugerentes, ¿no? Es del álbum Characters in Time, lanzado por la banda en 1988. Lo tenemos ahí, presto a salir. Lo acompañamos. Por acá me dicen: buenos días, hoy no escuché la radio. Ah, quizás hubo un intertanto. Te voy a retar, Angelito, ¿ah? Y así, cara chala, yo retando. Quería escuchar si hablaban de las entradas para el viernes. Como había dicho, estamos sorteando entradas para este viernes. Usted participa aquí dejando su mensaje al más 569-9618-6873. Vamos por acá. Si usted se fijó en la publicación del Facebook, el que está en bicicleta es el gran Jimmy Page. Y feliz de la vida, lo merece todo, ¿no? Uno de los mejores guitarristas de todos los tiempos. Escuchamos acá lo siguiente.
4: Hola ritoqueras y ritoqueros, hola Diego, hola la gente de Ciudad Abierta, soy René del Cerro San Juan de Dios. y espero que vaya todo súper, súper bien en sus vidas. Historias de bicicleta, me acuerdo muchas, tengo hasta un tatuaje de bicicleta, pero yo pienso que las historias que más recuerdo actualmente es cuando les enseñamos a sacar las rueditas de la bicicleta, como la canción de 31 minutos, a mis hijos, a la Paloma y al Facu, y ambas fueron en el jardín botánico, un súper buen espacio para aprender a andar en bicicleta sin rueditas y un espacio también lleno de naturaleza. Esa historia les puedo compartir, y música un montón, pero más de alguna vez por el borde costero me acompañaba como banda sonora La Vela Puerca con su rock. Así que cualquiera de La Vela Puerca, esa banda uruguaya, feliz. Un abrazo y estén súper bien.
3: Me encanta La Vela Puerca, maestro. Tremenda banda uruguaya que se luce. Mire, vamos a irnos con la canción Llenos de Magia, un clásico, bueno, son muchos temas, ¿no? Consagrado de esta banda uruguaya. Usted también puede dejarnos sugerencias de paseos en bicicleta. Déjelo ahí al más 569-9618-6873. Nos vamos con el regalo que solicitó la querida Carlita Bozzi. Esto es Drive Kamikaze.

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1: Y más que nunca, junto a ustedes, 9:24 minutos en esta jornada dedicada a la bicicleta. Usted habrá escuchado esto del término de las bicicletas financieras. ¡Qué cosa más oscura, por favor! 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En el corazón de Valparaíso. 9:25 minutos. Aprovecho de contarles que conecta el... Vamos por acá, le iba a comentar algo. Oye, ayúdame un poquito, Pamelita, por favor. Ayúdame un poquito, por favor. De ahí le vamos a contar un poquito más, ¿eh? Vamos por acá con los pedidos que hacen a este alcalde al más 569-9618-6873. Pues le dije muy rápido. Más 569-9618-6873. Saludos, Ritoque Adictos. Ahí me había hecho la corrección del álbum, que también lo hice al aire, ¿no? Que el Bicycle Race corresponde al álbum Jazz, el séptimo de la banda lanzado el año 78, me refiero a Queen. Hice la corrección al aire, pero siempre es bueno hacer la rectificación aún, ¿no? No, reafirmación de esta corrección de información. No tengo ningún tipo de pudor en reconocer los errores. Saludos, Ritoque Adictos. Un tema para pedalear constante y con ritmos es Born to be Wild, Steppenwolf, un clásico de clásicos. Un abrazo, me dejan acá. Lo acompañamos con lo siguiente. Hola, ritoqueros y ritoqueras. Saludos desde Tomé, cubierto de una espesa niebla. Para la temática de hoy, puede ser Bike, de los inicios de Pink Floyd, claro, del álbum de Piper at the Gates Town, que corresponde al álbum debut de Pink Floyd, lanzado, escucha bien, el 5 de agosto de 1967. Fue ese y el siguiente, ¿no?, los discos que tuvieron a Syd Barrett como miembro de la banda. Dice, locura pura, locura que se necesita hoy. Dale, nos vamos con la música, nos vamos en orden. Tenemos acá a Steppenwolf con Born to be Wild.

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1: ¡Qué cortina, por favor! Dale, chef, nosotros vamos a trabajar en las propias cortinas, tranquilo. Es Ciudad Abierta, 9:35 minutos, 25 para las 10 de esta mañana. Dice el reloj del horario continental chileno, prácticamente todo el país. Creo que en Magallanes tenemos una horita más. Creo, vamos a corroborarlo. De este 3 de junio de 2026. Oye, bueno, siguiendo hablando de la bicicleta, vamos a hablar de la anatomía de las bicicletas. O las partes que la componen. El cuadro, o marco también se lo conocen, es el esqueleto, ¿no? Generalmente aluminio, también existen de fibra de carbono, de acero u otras aleaciones. Las más comunes son, por supuesto, la de fibra de carbono y aluminio. Van creando también de otros materiales que cada vez se hacen entre livianos y resistentes a la vez. Su sistema de dirección corresponde al manubrio, la horquilla y el juego de dirección. Cuando se refiere a la horquilla, es lo que usted conoce como la amortiguación, en este caso la delantera, cuando se refiere a la horquilla. Conozco una gatita que se llama horquilla, no sé por qué le usan horquilla. Sistema de transmisión, esto corresponde a los pedales, las bielas, es decir, las bielas son lo que une el pedal con los platos, la cadena, piñones y desviadores, ¿no? Que se refiere a lo que hacen que pasen los cambios, ¿no? El sistema de rodado corresponde a las llantas, las mazas, los rayos y los neumáticos, así también el sistema de frenos, las manillas, los cables y los mecanismos de frenado, o sea, los V-brake, en fin, o de disco, y de los de disco pueden hacer también de varios tipos, ¿no? Como los hidráulicos. Y así también los puntos de apoyo, que se entiende como el sillín o el asiento de la bicicleta y el tubo que conecta el sillín con el marco. Así también los tipos de bicicleta, una de las más comunes y de mucho uso en buenas partes del mundo son las de ruta o las llamadas pisteras, que son livianas, de neumáticos delgados, manubrio curvo, diseñadas para la velocidad en asfalto, justamente. Las de montaña, que son las preferidas de su garzón de la música, son las que pueden tener suspensión, eso quiere decir amortiguación, tanto delantera como trasera, al menos lleva la delantera, neumáticos más anchos y con ganchos en algunos casos, y para terrenos de tierra y roca. Aquí también habría que agregar el tipo de manubrio. Se está estilando más manubrios de mayor longitud, es decir, más largos, que implican un mayor radio, ¿no? de agarre. Yo prefiero más ese tipo de manubrios y ese tipo de bicicletas, considerando la ciudad en la que estamos, ¿no? No es una ciudad, primero, no es una ciudad plana, y lo otro, sus calles tampoco están en las mejores condiciones como para andar únicamente en una pistera, ¿no? Conozco muchas personas que han sufrido accidentes por andar con bicicletas pisteras en nuestra ciudad, la de Valparaíso, por supuesto. Así también existen las urbanas híbridas, que tienen entre sus características una geometría cómoda, una posición más que permite estar más erguido, ideales para el transporte diario en ciudad. Ahí pueden estar más presentes en ciudades como las de Santiago u otras que no tengan cerros. Así también las plegables, las diseñadas para la intermodalidad en el transporte público urbano, tienen sus características. Yo aplaudo ese tipo de diseños. Y las bicicletas eléctricas con asistencia al pedaleo, la cual han sido la gran revolución en esta década y muy presente en esto que le llaman delivery o el repartir comida, cosas, etcétera. Diga cuál es la bicicleta que más le place, así también alguna anécdota, qué ha significado para usted andar en bicicleta, si aún no se atreve a andar o no ha tenido la oportunidad de aprender, en fin, comparta su experiencia, su parecer, además de un pedido sonoro al más 569-9618-6873. ¿Qué nos dicen por acá?
2: Hola, buenos días, Diego.
1: Buena.
2: ¿Cómo estás? El Uro acá desde Tropiconce. Levantado desde tempranito y aprovechando de escucharte, laburando. Después dicen que los zurdos no trabajan. Yo no soy muy usuario frecuente de la bicicleta, sí me gusta andar harto. Y uno de los temas que me gusta para andar cuando ando en bici es Synchronicity 2 de The Police. Oh, encuentro muy motivante, muy bacán. Y he tenido buenos paseos en bici con ese tema. Un abrazo, saludos desde un Conce neblinoso. Ya pasó la lluvia, sí.
1: Maravilloso tema para escuchar de Police, ¿no? Synchronicity 2. Le digo del álbum, justamente del álbum Synchronicity, un álbum tremendo, ¿no? De Police. Te mando un abrazo, querido. Te ahí te voy a escribir por interno, ¿ah? Parece que voy a dar una vuelta por esos litros, ahí por Tropiconce y por esa bella región. Por acá me voy con este mensaje. Lo particular, hola Diego, lo particular, la bicicleta me sacó de la depresión que tenía cuando me diagnosticaron asma bronquial. Mi viejito en su desesperación me regaló una pistera. Francamente andaba media cuadra y ahogado. Ahí un médico muy sabio me dio el empuje. Empieza con media cuadra, después domina eso, después tú metas una, dos, tres cuadras y así de a poco. Playa Recreo, Caleta Barca y volver. De ahí a Salinas y volver. Reñaca y volver. Llegué hasta Playa Amarilla y volver, y hasta casi tres veces por semana. De ahí entendí que esta enfermedad es también psicosomática. Tu mente puede dominar las adversidades de la enfermedad. Eso. Y una canción para escuchar podría ser de los Rolling Stones, Miss You, al ritmo del pedaleo. Voy por las entradas, dice Robert Arce. Oiga, maestro, qué tremendo relato. La bicicleta en este caso fue vehículo del vehículo, porque en este caso operó como vehículo real, y así también fue vehículo para llevar su voluntad, su propio motor de vida, ¿no? Aplicado a las ruedas, al pedaleo. Y también una manera, un vehículo, reitero, ¿no? Un medio de transporte, en este caso, de transporte para su propio conocimiento. Porque vaya que cada uno de nosotros es un universo. Muchas gracias por tu comentario, por tu relato. Nos vamos con la música. Lo que escuchas a continuación es Miss You, de The Rolling Stones.

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1: Calle Fear of the Dark. Calle Harlem Shuffle. Muchas pueden llevar su nombre. Usted puede crear una ciudad entera con las canciones que solicita al más 569-96186873. Estamos celebrando, hablando sobre el Día Mundial de la Bicicleta y cómo este vehículo, medio de transporte, ha incidido en nuestras vidas. Dicho esto, el ciclismo y su Olimpo de grandes atletas y exponentes. Pues le cuento que el ciclismo es uno de los pocos deportes que ha estado presente en todos los Juegos Olímpicos de la era moderna, es decir, desde Atenas 1896. Así también las grandes vueltas al mundo. Las tres competencias reinas de la Unión Ciclista Internacional son el Tour de Francia, la más prestigiosa e importante del país, creada en 1903, el Giro de Italia, famosa por su mística y dureza montañosa. Qué belleza de Italia, por favor. Y la Vuelta a España, que cierra el ciclo de las grandes, de las tres grandes vueltas, ¿no? Y recorridos en bicicleta y competencias de la Unión Ciclista Internacional. Da la casualidad que está radicada, ¿no?, en países con salida al Mediterráneo. También hay muy, muy buenas competencias en Colombia. Colombia tiene muy buenos exponentes en el ciclismo de pista. Tenía muy laureados exponentes. Así también, a propósito de aquellos, los más destacados ciclistas de la historia están entre esos Eddy Merckx de Bélgica, apodado El Caníbal, que es unánimemente considerado el mejor de la historia. Ganó 5 Tours de Francia, 5 Giros de Italia y una Vuelta a España, además de mundiales y clásicos. Jenny Longo es la leyenda absoluta del ciclismo femenino, en este caso de Francia. Representante francesa, ganó 13 títulos mundiales y un oro olímpico, compitiendo al más alto nivel durante más de 3 décadas. Marianne Vos, de Países Bajos, considerada la ciclista más completa de la era moderna, con múltiples títulos mundiales en ruta, pista y ciclocross. Así también Bernard Hinault, Jacques Anquetil y Miguel Indurain, miembros del selecto club de los ganadores de 5 Tours de Francia. Y los países donde se consigna mayor uso de la bicicleta está justamente Holanda. Hay más bicicletas que habitantes, cerca del 27% de todos los viajes diarios se hacen en bicicleta. En Dinamarca lo sigue ahí, especialmente su capital, Copenhague, donde el diseño urbano está completamente volcado al ciclista. Y en cuanto a otros países, de ahí lo siguen Alemania y Bélgica, que completan el podio por la infraestructura y la cultura ciclista masiva impresa en sus ciudadanos. Cerramos este segundo bloque de Ciudad Abierta con Aníbal. Dice: buen día, Diego, espero que te encuentres bien. Bicicleta aprendí a andar como a los 5 años. Ah, tempranito. Me la regalaron mis viejitos que ahora están en la eternidad. Abrazos para ellos. Además, ¿te acuerdas cuando la señora Matei se pegó flor de porrazo en cleta? También otro candidato como ese, Jocelyn Holt. Ese, el Jocelyn Holt era Tomás Jocelyn Holt, ¿cierto? Sí, porque Alfredo es el hermano que ha escrito libros y está más dedicado a la academia. No, el costalazo que se pegó Jocelyn Holt quedó para la historia. Yo creo que ahí fue cuando consiguió prácticamente todos sus votos. Creo que la bici, esas hicieron su trabajo. ¿Cree que pueda sonar la Fiesta de los Miserables? Claro que sí, maestro. Gracias, que tenga un pulento ombligo de semana y que viva la Ritoque y que viva usted, querido Aníbal. Nos vamos con la música, cerramos este segundo bloque con Los Miserables. Esto es Fiesta. Suena fuerte y nítido en Ciudad Abierta.
2: Sobre un total de 188.327 votos que tiene escrutados el comando por el no. Total de votos sí, 76.294. Total de votos no, 108.000.

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0: Son las 10 de la mañana, 5 minutos.
1: Wow. 10:05, tercer bloque final de este Ciudad Abierta que tiene la subrogancia de esta voz, de Diego Bravo Rayo, garzón de la música, devenido en alcalde subrogante a su servicio para el pueblo ritoquero. En la 107.9, la frecuencia modulada en Valparaíso, Viña del Mar, además de Ritoque TV. Le recomiendo también el uso de aplicaciones para radio en caso de que no se encuentre en el reino de Valparaíso y Viña del Mar. Buscando ahí la lupita Ritoque FM, nos encontramos acá, no solamente en Ciudad Abierta, Clásicos al Toque, toda la programación que tiene Ritoque FM y Ritoque TV para ti. Nos vamos con los pedidos, nos vamos con los comentarios, hablamos del Día Mundial de la Bicicleta, qué ha hecho por nosotros ese vehículo, o qué hemos hecho con ese vehículo con nosotros y con los demás. Es el principal regalo, ¿no?, que se solicita para diferentes fiestas. Entonces, vamos con los pedidos, pues vamos con alguna anécdota. ¿Cuándo fue la primera, el mayor costalazo que tuvieron? Oye, a ver, aquí me pueden retar acá lo que voy a contar. No me va a retar usted, Marambito, ni tú, Pavela, no. Ya se van a dar cuenta quién me puede retar. Años atrás, conocí una chica. Conocí una chica en el barrio. Y muy simpática ella, digámoslo, guapa. Y yo venía con mi bicicleta, pues. Entonces, oye, ¿y tú y tu bicicleta? Bueno, la cosa que la bicicleta fue un gran ayuda, ¿no?, para abrir la conversación y tal vez mostrar los encantos que uno porta, ¿no? Y en ese tiempo, bueno, más fresquito, claro, más cero kilómetro, recién salido del horno, recién salido de fábrica. Quedamos en salir a andar en bicicleta. Estupenda ella. ¿Para qué te voy a decir una cosa por otra? Estupenda. Y ya a la altura, entrando a la playa Los Marineros, si no me equivoco, Los Marineros, no, en rigor se llama la playa Las Salinas, ¿no? O Los Marineros, no, Los Marineros, que es la que está al final de la recta Las Salinas, después de la gran roca, ¿no?, que está ahí, que la divide, esa playa que es maravillosa. Entramos ahí y yo bajé rápido, ¿no?, raudo, entre agrandado, ¿no?, y porque creí que tenía dominado el camino, po. La cosa es que agarré vuelo, me saqué la cresta. Pero la cresta. Todavía tengo la cicatriz, ¿no?, que se demoró mucho en suturar. De hecho, se convirtió después en una herida para siempre. Y nada, po, el paseo y el romanticismo y el encanto quedó ahí, po. Así que por agrandado me pasó. Así que quizás usted también tiene alguna experiencia. No voy a decir el nombre. Bueno, se cuenta el milagro, pero no el santo. De hecho, no fue ni milagro, porque al final ni me pescó realmente. Ay, por favor. Bueno, ¿quién dice si era para mí o no? Pero de que estaba estupenda. Bueno, vamos por acá con los pedidos. Comenta alguna experiencia que tenga que ver con la bicicleta. 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Aprovecho de también, por favor, le pido por favor al auditor, a la altura amigo de la casa, Rolando el Agua Soda, por favor, pronúnciate, te estoy escribiendo hace un rato, ¿ya? Eso, pronúnciese, Rolandito el Agua Soda, por favor. Estamos acá entonces en Ciudad Abierta, 10:10, casi Capicúa, vamos por acá. Karen me dice, hola, buenos días, ¿cómo estás, querido Mara? Ah, no, esto fue ayer. Y me dijo, buenos días. No, y no siguió escribiendo Karen, espero que haya tenido buenos días. Vamos por acá con los mensajes. A ver, nos llegan dos audios por acá, los reproducimos los dos.
2: Buenos días, familia Rintoquera. Buenos días, alcalde subrogante. Historia de bicicleta. Uf, tengo una entretenida, sí. Me acuerdo cada vez que me subo la bicicleta. Recuerdo una noche en un bar de Quilpué. Yo siempre me andaba en bicicleta en Quilpué.
1: Calmado, bicicleta en un bar, a ver cómo termina esto.
2: Pues principalmente me movía mucho en bicicleta, para todos lados. E incluso para los carretes nocturnos también lo usaba. Y en uno de esos carretes salí muy, muy, muy alto en cerveza. Y agarré mi bicicleta rumbo a mi casa. La calle fue mía desde que salí. Me iba en zigzag. Todo el camino en zigzag. Mi casa está en altura, en este caso tenía que subir una escalera. Antes de llegar a la escala antes mencionada, me bajé de la bicicleta, mis rodillas se doblaron, cayó mi bicicleta encima y me quedé dormido en el mismo lugar con la bicicleta encima.
1: ¡No!
2: Durante 15 minutos, ¡no!, hasta que reaccioné porque el frío ya era demasiado y me levanté y seguí mi trayecto al hogar. Eso más que todo. Y la bicicleta, maravillosa. Ahora lo hago mucho con mi hijo, lo saco a pasear en ella y lo disfrutan a concha. Así que bien, y a seguir pedaleando, por supuesto. Y una ruta en especial, la ruta del cazador, en Quilpué, en el sector del Retiro. Muy lindo lugar, muy buena ruta, buen descenso, buenos ascensos también. Así que recomendado totalmente. Y una canción, cualquier tema de Halloween, cualquiera de ellos, me gustan todos. Y además me gustaría participar por las entradas. Ya, un abrazo para todos, un abrazo, un beso gigante a mis hijos, Nahuel e Iñaki y Andrés Airi. Un fuerte abrazo a toda la familia y que nunca muera el rock. A todo esto, soy Mauricio de Viña. Aquí vamos rumbo a Petorca a realizar mi trabajo. Que tengan un buen día.
1: Amigo, muchas gracias por dejarnos ese testimonio. Oye, Nabo, que si te escucharon tus hijos, justamente es lo que no hay que hacer, pues salir a zumbarse en bicicleta. Yo también lo hice en su momento. Y la verdad es que no se lo recomiendo a mis futuros hijos ni a ningún menor que se le ocurra incursionar en la noche. Así que, por favor, nunca lo haga, no lo haga, por favor. No, también, pues, ay, nos habíamos bajado una de pisco, no, qué terrible, por favor. Entonces, vamos a ir con el clásico Dr. Stein de Halloween. Lo tenemos ahí, lo acompañaremos con el pedido de Nachín. Nachín también nos deja alguna historia de bicicletas, a ver qué nos dice.
3: Buena, compita Rayo, ¿cómo estamos? Ahí aguante la paña, Marambito. Oye, tengo una historia con una bicicleta que una vez armé en Punta Arenas. Con unas piezas así distintas y la ocupaba caleta, pues la pega, qué sé yo. De hecho, la ocupé harto tiempo en pandemia porque como tenía permiso para ir a trabajar, así que puta, para todos lados en bicicleta y las calles liberadas para pedalear, pues. Así que pues, le agarré harto cariño a la bicicleta, la había armado bacán y de repente desapareció la weón. Me la pelaron y apareció después de meses. Unos cabros que conocían la bicicleta me avisaron que estaba debajo de un árbol. Y dijeron, no, esta es la bicicleta en el Nacho, pues sí, pues. Así que ahí la encontré después de varios meses, estaba intacta, solamente con las ruedas desinfladas. Así que bueno, y tengo más historias sobre bicicletas. Así que le pido una vela de Intoxicados. Que esté muy bien, buen día.
1: Oiga, me parece que usted está en los mismos pasos que Mauricio. ¿Cómo es que no se acuerda dónde estaba su chanchita? Me llama la atención, ¿eh? Me llama la atención. Creo que hay una parte de la historia que no está completa. Dale, tenemos entonces este variopinto bloque sonoro. Nos vamos con Halloween. Esto es Dr. Stein.

0: Heavy Metal como nos gusta aquí. Nos vamos ahora con Intoxicados. Esto es Una Vela.
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0: 25 minutos de este miércoles 3 de junio de 2026. 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Alcanzamos las 10 con 26 minutos y el pueblo ritoquero se sigue manifestando. Anécdotas en bicicleta. Oye, bueno, algunos que contaron que fueron a vacilar en bicicleta. Otros que han contado, como yo, ¿no?, que han contado fallidas intentos de galanterías, ¿no? Fallidos intentos de galantería en bicicleta, ¿no? Esa vez, vaya que reté la bicicleta por haberme hecho caer y haber quedado tan magullado, ¿no?, y también con tan poco sex appeal, ¿no? Imagínense, una rodilla toda ensangrentada, ¿qué tiene de sensible? Pues, de encantador. Bueno, usted me puede decir, oh, te pudieron haber cuidado, y eso del cuidado, una cosa y a la otra, pero la verdad es que... ¿Qué? Se coló una cortina del otro coso, parece, ¿no? Bueno... me dicen por acá, hola, buen día. Con respecto al día de la bicicleta, le cuento que trabajaba en una empresa de plástico que queda en el parque industrial de Curauma. Mira, qué casualidad, ¿eh? Día por medio pegaba un pique desde Cerro Los Placeres, pero en turno de tarde salía a las 23 horas, que era bacán bajar por Las Palmas o a veces por Santo Sosa. Bueno, eso fue hace 25 años atrás. Saludos a ustedes, Radio Ritoque, desde la sexta región, Rosario. Saludos a Valparaíso, a Rosario de Valparaíso, no, perdón, desde Rosario, la sexta región. Saludos a Valparaíso, a los... A Plásticos Tumani. Pongo un temita de Within Temptation, si no me equivoco. Sí, Within Temptation sería Fasta, de Within Temptation, que es lo que solicitan acá. Viva el metal, dicen. Con respecto a su comentario de los mejores ciclistas, tenemos exponentes jóvenes chilenos como Martín Vidaume, Paola Muñoz, y nuestras mejores pistas en Valparaíso son el Valparaíso Cerro Abajo y los velódromos en Santiago. Valoremos lo nuestro. Coincido con su espíritu, maestro. Vamos por acá. Dano, querido, cuéntame.
1: Buena, compadre Diego, orgullo del proletariado. Un honor saludarte a esta hora, pues, hermano, como siempre, you know. Oye, para el día de la bicicleta, hay varios temitas que podrían salir, hermano. Bueno, me imagino que además que ya pidieron Bicycle de Queen, hay un tema de unos anarcos que me caen mal, hermano, de la Lira Libertaria, que se llama Dos Ruedas. Igual el tema lo va a decir harto, pero no sé si es tan ritoquero. Yo creo que me gustaría escuchar Equilibrio Espiritual, hermano. Y si, bueno, y si ya sonó, si alguien la pidió ahí, algo se me va a ocurrir. Un abrazo, hermano. Aguante la Ritoque, que viva la clase obrera por todos los rincones del mundo. Oye, tengo una historia que leer, hermano. Sí, la cuento igual, nomás, ¿qué pasa? Era cabro chico, hermano, tenía como 13, 14 años. Vivía en Conchalí. Nos juntamos con unos amigos, nos juntamos en Quilicura, weón. Y de ahí nos pegamos el pique hasta el Parque O'Higgins. Ah. Y fuimos al Parque O'Higgins, ahí nos fumamos una cosita, compartimos sus pancitos, nos sentamos a echar la talla, hermano. Y en una me sale, weón, un gas peligroso, weón, un metano isobutano, weón. Y quedé todo pintado, hermano. ¡No! Y allá no hay nada, weón. Estábamos en bici, weón. Así que me subí de vuelta a la bici para la casa, hermano. Oh, hermano, sí, pero ahí, bueno, su tonta lavallita, su tonta cremita, ya a reposar. A que la piel se le vaya la irritación. Oh, hermano, sí, no me acordaba de esa historia, weón. Pero bueno, esa es una de mis historias cleteras. Oh, hermano, una canción que podría sonar, ya la he pedido en otras ocasiones, pero no suena, weón. El Ángel de la Bicicleta, de León Gieco. Puta, puro contenido pulento, vos sabés.
0: Dale, vamos a irnos con El Ángel de la Bicicleta. Oye, te fuiste para cagar para la casa, por lo que estaba viendo. Dale, tenemos al ángel de la bicicleta y escuchamos a continuación esto. Suena fuerte y nítido. ¿Acá? ¿Dónde? Sí, ¿dónde más? En Ciudad Abierta. Te iba a decir la cantina del rock, pero bueno, que usted me entenderá.

Canción que fue dedicada a Pocho, un muchacho que repartía comida en su población en bicicleta. Comida que provenía de una vía común y lo mataron la policía, ¿no? En un allanamiento. Esto fue en Argentina, cuenta el bueno de Dano. Continuamos con la música. Esto es Fasta, de Within Temptation.

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1: Muy atento, Alvarito, con respecto a la cámara. No, mire, fíjate que yo me gusta disponer a veces de la naturalidad de mis movimientos y gestos, ¿no? Gestos que pueden resultar medio raros. Pero bueno, es lo que hay, ¿no? Quizás por eso me tienen acá, por lo rarito. 10:41, Alvarito, te mando un abrazo, así como todos los ritoqueros y ritoqueras que se agolpan en esta Ciudad Abierta, algunos que también pasaron del barcito de la tarde, de la cantina del rock, se pasaron acá a este desayunador y la nutrida comida que hay entre el desayuno y el almuerzo. Es así, pues, esa comida que te garantiza subir de peso, ¿ah? Pero el placer no te lo quita nadie. Es Ciudad Abierta, el matinal, sí, el matinal de Valparaíso, en Ritoque FM 107.9 de la frecuencia modulada en Valparaíso, Viña del Mar. Además, nos ves por Ritoque TV en varias de las señales y vías que hay por ahí. Angelito, si me sopláis por donde estamos saliendo, perfecto. Además de las aplicaciones que usted utiliza habitualmente para escuchar radios, la lupita ponga Ritoque FM. 10:42, Día Mundial de la Bicicleta, y escuchamos por acá, por lo que estoy viendo, hay muchas solicitudes de Pink Floyd. A lo mejor van a haber alguna repetida de platos, ¿no? Respecto a la banda, ¿no? Ya sonó Bike, por si acaso, y no va a volver a sonar, ¿no? Dice, hola compa, agradecería mucho que pusieron tema de Pink Floyd, vamos a camino a una puchunca, me dicen por acá. Abrazos a los muchachos que van. Ya a esta altura deben haber llegado, ¿no? A Puchuncaví. ¿Tiene alguna manera de decirse a Puchuncaví? Se me van en este momento los puchuncavinos o los conocedores por esos lados, por favor, que se pronuncien como... ¿Qué otra manera tienen para decirle Puchuncaví a la comuna? A todo esto, Puchuncaví tiene como significado donde abundan las fiestas, ¿no? Porque proviene del Mapudungún, el Puchuncaví. En realidad es el Caví, es una deformación, le voy a decir de esa manera, de Cahuín, porque Cahuín es un encuentro de para compartir, en fin, un maloncito, ¿no? Entonces, Puchuncaví y es Puchuncaví. Por ende, su significado es donde abundan las fiestas. Me encanta. Así que cualquier momento, Radio Puchuncaguín. Me encantaría, ¿no? Para darle un sentido mayor, ¿no? Hola, muy buenos días. Gran alcalde subrogante, Diego Rayo Bravo. Me encanta que se traslapen los apellidos, ¿no? Acá Titán de Valdivia. Para la temática, quiero contar que una vez frené en una esquina y me caí arrastrándome en el piso y terminé debajo de una micro que afortunadamente estaba detenida. Me gustaría pedirle Saint-Tropez de Pink Floyd. Uy, ¿cómo llegan los Pink Floyderos para acá? Saludos a Maramito, que se mejore pronto. Abrazos a Ritocada y que nunca muera el rock. Abrazo para ti, querido Titán. Y qué bueno que estás vivo, que eso de caer debajo de una micro y salir ahí jugando. A ver, dice, muy buenos días amigos, ¿qué pasa con una entradita para acompañar a los 21 años? Yo viví el tiempo que había bicicleta para todos los hermanos. Les dedico un año más de Tommy Rey o pido el The Dark Side of the Moon de Pink Floyd. Y claro, pide entradas ahí. Dale, Sandrita, vamos ahí, a mucho Pink Floyd por acá. Choco Silva nos dice lo siguiente.
2: ¿Cómo estáis, Dieguito, hermano? Acá del taller del Choco, colega Motorrock. Acá hablándote de mi taller, compadre, escuchando hoy día la sintonía y la pregunta del día sobre las bicicletas. Bueno, yo aprendí desde muy chico, aprendí a andar en bicicleta, compadre, tirándome del cerro a lo kamikaze, y fue una bonita etapa de mi vida, compadre. Y estoy en proceso de enseñarle a mi hijo.
1: Ah, qué lindo.
2: Así que ahí está él aprendiendo. A sus 12 años todavía le cuesta, pero lo va a lograr. Así que eso, Dieguito, quisiera pedirte un temita cualquiera ahí de los Red Hot puede ser. Uh-huh. Si no me equivoco, ya lo escuché. O un temita entretenido de elección tuya. Ya, Dieguito, un abrazo, compadre. Saludos.
1: Mire, primero que todo, felicitaciones por Motorrock, el programa que sale justamente hoy día desde las 19 horas, historias de moto y rock, y que tiene a usted como co-conductor. Oye, esto de lanzarse por los cerros en bicicleta, qué placer, ¿eh? Yo creo que los que vivimos en cerros y que tuvimos acceso a aquello, ha sido un deleite para toda la vida. De hecho, tengo, a propósito de historias de bicicleta, a ver, si ven Ritoque TV. Ajá. Ese hermoso zoom, ese acercamiento electrónico que acabo de realizar la cámara, ¿no? Mostrando mis paletas, ¿cómo le llaman en las paletas los odontólogos? Por favor, los odontólogos que aparezcan. La tengo quebrada, po, ¿no? Y fue un día que me cuenté, voy a hacer descenso, po, ¿no? Y ahí una de las primeras pistas que habían ahí, iniciales ahí en el Valparaíso Sporting Club. Pasamos el primer montículo, bien. Y vamos por el segundo, bien. Y vamos por el tercero. Ya, pues, volando. Oye, que voy alto. Y de pronto la bicicleta se me empieza a quedar atrás. Y yo sigo volando. Bueno, estuve como 3 segundos inconsciente. Y me quedó para siempre esto, pues, ¿ah? Esta huella de esa caída. Lo cual tuvo otra particularidad. Las heridas que tuve ahí, que fueron varias, ¿no? Cicatrizaron inmediatamente. ¿Por qué? Usted va a decir, porque usted tiene la ritoqueína desde chico. No. No todavía. De hecho, fue el mismo año en que. A ver. No, fue un año antes que surgiera la ritoque. Esto fue el año 2004, este accidente. No, me fui para la playa y el agua de mar, ¿no? Cuenta entre algunas de sus propiedades. La aceleración en cuanto a la cicatrización de heridas en este caso. Así que fue una tarde de playa la que me dejó completamente cicatrizado y como nuevo tras la caída. Cositas que ocurren en estas latitudes del mundo. Escuchamos acá a este ritoquero señero, don Enrique Valle León. Lo escuchamos, rey.
3: Hola, mis queridos amigos de la Ritoque. Les quiero contar una pequeña historia sobre una bicicleta. Hace muchos años, 40 por lo menos, vivía con mi mamá y mi hermano menor, porque mi papá se había pegado el pollo. Y estábamos llegando a Navidad y mi hermano debe haber tenido unos 12 años, tal vez una cosa así. Uh-huh. Y le pregunté qué quería ir de regalo para Navidad y él me dijo una bicicleta. Acá en Valparaíso, con los cerros, imagínate. Bueno, justo llegó al banco donde yo trabajaba un tipo que era cliente medio matutero y traía cosas del extranjero. Uh-huh. Y nos ofreció justamente un cargamento de bicicleta a todos los empleados del banco. Y nos inscribimos todos, pues, que era como mayo más o menos. Ya pasó mayo, junio, julio, agosto, y veíamos que no llegaban las cosas, así que le pregunté a mi hermano menor, oye, ¿qué quería? ¿Alguna alternativa? Ya me dijo, una pelota de fútbol, un bolso y una radio. Ya, pues, llegó diciembre, 10 de diciembre, yo me puse las pilas y le compré esas cosas, pues esas tres cosas. Uh-huh. Y el 20 de diciembre llega la bicicleta.
1: ¡Me está ahí!
3: ¡Cágate la risa! Llega la bicicleta, eran una bicicleta japonesa, marca Shimano, con cambio, muy buena. Así que ese año mi hermano chico fue feliz, porque tuvo no solo la bicicleta, sino que las otras tres cosas que me había pedido de alternativa.
1: ¡Qué lindo!
3: Y yo feliz, feliz por mi hermano. Ver su cara de felicidad para mí fue algo maravilloso. Me gustaría, si es que no se ha tocado ya, escuchar el tema I Want to Ride My Bicycle, de Queen. Eso, y que nunca muere rock.
1: Si no me equivoco, ya salió. A ver si me pueden ayudar. Pero le vamos a regalar alguna cosita, ¿no? Le vamos a regalar alguna cosita. Varios le tenemos que regalar algo. Así que partimos con el primer regalo. Primero, agradecido por su anécdota. La verdad es que me la imaginé por completo. Hermano mayor, que empieza a cumplir roles que roles similares, ¿no? Porque padre, bueno, es el que cría y hermano uno va a ser para siempre. Pero creo que todos quienes tuvimos hermanos mayores, digamos con una edad considerable de distancia, lea hace 16 años como fue mi caso, a veces, ¿no? Nuestros hermanos mayores se empiezan a ver inmediatamente como autoridades, ¿no? La autoridad subrogante en este caso cuando no están los padres. Y bueno, que usted se haya dado ese gustito de agasajar a su hermano chico, la verdad es que toda la escena me la imaginé, y espero que ustedes también y el resto de los ritoqueros y ritoqueras que nos han acompañado esta mañana, pues bien, 10:51, vamos con el regalito para Choco. Esto es del álbum Halford. Sí, usted ya debe inferir quién es Robert Halford, ¿no? El mítico vocalista de Judas Priest. Y de este álbum que fue lanzado en el 2002, suena One Will.

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1: Ah, que me quedé vuelto loco escuchando la canción. Probablemente tiene que ver con eso, que uno empieza con este tipo de salida. Ah, la Ciudad Abierta, Ciudad Abierta. Bueno, ya está, ya está. Estamos acá concluyendo esta edición de Ciudad Abierta. Estamos en el cuarto bloque. Cuarto bloque tiene ahí el clásico toque, una musiquita de aquellas, como por ejemplo... No, pero esa de clásico al toque, bueno, volvamos acá, ¿no? Usted sabe lo que estamos hablando. Pues bien, el Día Mundial de la Bicicleta la hemos compartido aquí. La bicicleta y los ciclistas que se han reunido, ¿no? También las organizaciones ciclistas también han dejado su huella en el mundo, en nuestro país. También en momentos de algidez social, ¿no? De tensión entre el pueblo y el poder económico político, en muchos casos organizaciones ciclistas también se han puesto sobre la calle, no solamente haciendo el uso básico del medio de transporte citado, sino portando consignas en muchos casos distantes y desafiando al poder de turno establecido. 11 con 2 minutos, vamos a escuchar todos los mensajes que tenemos por acá. Dale Carlitos, dale, todo bien. Carlita Bot se dice, tremendo tema de Halford, sí, escuchamos One Wheel del álbum Halford lanzado en 2002. Temazo, ¿no? Temazo de Robert Halford ahí y, bueno, la banda que le acompaña a Nachín, se le quedó algo en el tintero.
2: La otra parte de la historia es que la que no se contó es que la dejé sin candado, pues la vendí. Como de repente me confiaba de que no había nadie en la calle, había empezado como la pandemia unos meses después, y yo trabajaba en un sushi. Así que ahí, vendimia, pues.
1: Nada más, pues como habitualmente nos pasa a quienes nos confiamos mucho. Me dicen, ¿quiere preguntar por Marambito que no lo hemos escuchado en las mañanas? ¿Está bien? Mire, a ver, está con problemas de salud, creo que tiene una gripe bien avanzada. No es más que eso. No obstante, la está pasando muy mal y ha estado muy, muy, muy, muy débil en ese aspecto. No obstante, para ver el lado positivo, Marambito se va a recuperar muy pronto. Es muy probable que lo tengamos mañana por la mañana. Si no, va a tener a esta voz supliéndolo nuevamente, pero está tirando para arriba en términos bien coloquiales. Muchas gracias por su preocupación, dice Karen. O sea, la preocupación de Karen. Buenos días, alcalde subrogante, dice Pablo por acá. ¿Cómo es drogante? ¿Cómo es la cuestión? ¿Cuántos recuerdos por las calles y los cerros de Villa Alemana con mis amigos? De Troncos Viejos al Tranque Recreo. Buen pique, ¿ah? ¿Quiere participar por las entradas? Y... Ajá, no me voy a estar enfermando yo también. Mira, no tiene que ver con la temática, pero sí tiene que ver con la temática, pues, maestro. Dice Ein Fund de Guns N' Roses, del álbum de Spaghetti Incident. El Pablo dice, así que dígale a mi amigo, me dejó colgado ahí. Pero no, pues si tiene que ver, si en el fondo, a ver, la música no tiene que decir necesariamente algo sobre bicycles, bicicletas o bicicleta y otros y otros tipos de formas de decir a este vehículo, sino que te inspire para un viaje. Por ejemplo, el trayecto que usted puede realizar entre, a ver, el que uno de los que más recomiendo por acá, partir. A ver, si quiere, parta de las Torpederas y llega hasta Concón. A ver si le da las piernecitas, por supuesto. El camino costero, el que une Reñaca con Concón, con, es encantador. Lo he hecho solo, lo he hecho con amigos, pareja, caminando en bicicleta, el trayecto. Y de verdad es fascinante. Debe ser también uno de los lugares donde el mar... se ve en su color más natural también, y a la vez cercano para la vista, ¿no? Es precioso ese trayecto. Y terminas allá en, en Concón y te comes una empanadita. ¿Qué empanadita le gusta a usted? Yo soy fanático de empanada de mariscos. Las de queso con algo, ¿no? Queso camarón, queso ostión, no, también le voy. Solamente que a este pechito ya los productos lácteos le están afectando. Bueno, ¿qué le vamos a hacer? Pues si ya uno dejó de ser cero kilómetros. Hola, buen día familia. Quería participar por el concurso de la tocata tributo de los Jaivas. Quisiera pedir la canción Dos Ruedas de la Liga Libertaria. Me anoto por una entrada, dice Maximiliano Chávez por aquí. Gracias, Maximiliano. Voy a leer toda esta historia. Uy, está Largueli. Vamos nomás. Vamos a ver cómo da. Mi dramaturgia. Vamos para acá. Sí, hoy es un día muy especial porque les voy a contar cómo dejé usar las rueditas y dejé ser parte del, y dejé parte de mi infancia. Así también dejé de llorar por heridas. Por acá Kevin de Cordillera, el Cerro Cordillera, reportándose. Yo cuando era chico fui una vez con mi vieja al departamento de un familiar en un edificio con estacionamiento al aire libre, con perímetro cerrado. La hija del familiar tenía una bici con sus ruedas de aprendizaje y la pedí para andar un rato mientras los mayores conversaban y tal. Me la prestaron, fui al estacionamiento donde aparte ya habían algunos amigos míos en bicicleta y yo como todavía no aprendía bien tuve que usar las rueditas hasta que pasó la tragedia. Choqué con un bordillo, bueno... Esos cosos que ponen para que los autos paren antes de alcanzar la vereda del estacionamiento, porque puso verdura, la vereda, imagino, la vereda en los estacionamientos. La cosa es que lo choqué con la ruedita chica izquierda y me saqué un porrazo que me acuerdo y me duele. Hice lo posible por no llorar y logré evitarlo. Entonces me paré, me soplé de herida de la rodilla y los raspones de las manos y seguí andando como si nada. De repente escucho que uno de los niños que estaban ahí me llamó gritando, pero no le hice caso y seguí. Al rato volví a chocar, pero del otro lado, y pude evitar caer mal y seguí pedaleando un rato hasta cansarme. Ahí me para el otro niño y me pasa la ruedita izquierda. Se había roto, entonces miramos qué hacer, asustados porque nos podían retar, y vimos que la rueda derecha estaba hacia arriba. Se había subido cuando choqué la segunda vez, entonces me di.
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Nos alegramos y nos alargamos en esta jornada. Cerramos la música con el pedido de Rolando, agradecido por su compañía. Esto es Su Empleado Ideal, de Santiago Rebelde.

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1: Le prometo que ahora sí que cerramos, ¿ah? Porque tuvimos una caída, se nos cortó la mitad la historia de Rolando, que para resumidas cuentas estaba teniendo un principio de affair con una chiquilla a sus 20 y algo, 10 y algo, ¿ah? Y la, ya llevó a andar en bicicleta un verano. Subas acá, aquí al... a esta parte de bicicleta, el fierrito. Yo la llevo, señorita. ¿Cómo se llama usted? Gabriela, yo me llamo Rolando. Y la estaba llevando, y bueno, agarraron vuelo. Parece que las feromonas hicieron lo suyo. Superaron el umbral de velocidad necesario. Y se sacaron la ñoña, porque quedaron todos rasmillados. Y ese romance también fue truncado por ese accidente. En fin, ahora sí que cerramos. Agradecido de su compañía, vamos a leer. Bueno, ahí Aníbal decía, ya se cortó la historia. Bueno, aquí la tuve que complementar. Vamos por acá. Daniela Fajitas dice, Puchunca Beer. Justamente una buena manera de decirle a la comuna de la costa norte de la región de Valparaíso. Pues dice por acá, Puchunca Wind, justamente, aguante el ritoque. Memo Mil por acá en Quillota, hablando de cabalgar Ride the Wind. Ride the Wind, si no me equivoco, Ride the Wind se... ¿De Judas? ¿No? Ahí me estoy pillado. Pues bien, estamos agotando esto. Por acá me complementan. Bueno, el... Puchuncaví también tiene como significado zona donde abundan las sobras, indicando que es un territorio que de abundancia. Puchuncovque, por ejemplo, significa migas de pan. Puchunco significa lo que queda de agua. En el mapuzungún hay una diferencia fónica entre el sustantivo y el verbo. El modo infinitivo del verbo puchun equivaldría a generar sobras, restos, cáscaras, desechos. Si lo piensas, en nuestra cultura ya no existe una palabra equivalente, ya que para nosotros generar desechos es algo natural. Los japoneses, cuya cultura es un poco más similar a los indígenas sudamericanos, para algunos autores... consideran que su cultura madre, tienen tres palabras distintas para designar lo que los mapuches llaman puchun. Una para los materiales, nokorimono, otra para las cargas espirituales, motainai, y otra para el uso contextual, amari. Listo, dicho todo esto, gracias Dano por tu aporte, cerramos definitivamente esta Ciudad Abierta. Nos encontramos mañana, si no es acá mismo, ¿no?, en la subrogancia, en la tarde, en la cantina del rock. Gracias. Pero muchas gracias por todo. Siga sintonía de Ritoque FM.
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El 26 de septiembre de 1969 aparece al mercado británico el duodécimo álbum oficial de los Beatles, Abbey Road. El tema que abre el lado B era Here Comes the Sun, Aquí Viene el Sol, la segunda canción de George Harrison en Abbey Road, y fue escrita con una guitarra acústica en el jardín de la casa de Eric Clapton en Surrey. La canción expresó el alivio de Harrison por estar lejos de las tensiones dentro de los Beatles, los problemas con Apple y los diversos asuntos comerciales y legales que en ese momento estaban eclipsando la creatividad del grupo. Como recuerda el propio George en Antología, Here Comes the Sun se escribió en la época en que Apple se estaba convirtiendo en algo así como la escuela, donde teníamos que ir y ser hombres de negocio, firma esto, firma aquello. En fin, parece que el invierno en Inglaterra es eterno. Para cuando llega la primavera, uno se lo merece. Así que un día decidí que iba a despegarme de Apple y fui a casa de Eric Clapton. El alivio de no tener que ir a ver a todos esos contables idiotas fue maravilloso. Y pasé por el jardín con una de las guitarras acústicas de Eric y escribí Here Comes the Sun. John Lennon no apareció en Here Comes the Sun. Se estaba recuperando de un accidente automovilístico en el momento de las primeras sesiones. Y más tarde, George Harrison completó prácticamente solo la canción. Un año después, el grupo vocal de San Francisco, California, We Five, editaba su cuarto álbum, Catch the Wind. El álbum comienza con una versión de Here Comes the Sun.

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0: gracias.
1: Muchas gracias.
2: Corazón Maldito, la composición de Violeta Parra con el trío regional Lika Rayén en nuestra portada. Comenzando bastante más tarde, se transfiguró la programación de la radio y salieron otras cosas que nada que ver y no podíamos comenzar nosotros. Ahora ya estamos compartiendo lo nuestro, la música de Chile y de América Latina. Hemos iniciado con el trío Lika Rayén porque los miércoles presentamos artistas regionales y un cantautor porteño que nos dejó un repertorio muy interesante y que habitualmente incluimos es Payo Grondona. Y lo escuchamos cantar junto a Isabel Parra esta cueca urbana en la cual interviene su banjo. Se acompañan ambos de su banjo, La Conversada.

Ahí teníamos la cueca conversada, Payo Grondona e Isabel Parra, y el banjo acompañándose de ese instrumento estadounidense, un banjo. Bueno, no es estadounidense en realidad, es producto del África, pues de por allá vino esos sonidos. Artistas regionales, sí, el día miércoles, el grupo Buena Cepa y esta canción.

La Vandalismo, artistas regionales, La Vandalismo de Valparaíso, interpretando esa cueca nortina que interpretó Víctor Jara. Así estamos presentando un poco a destiempo, porque comenzamos muy tarde, empezó a salir otra música, incluso salió el mini programa de los Beatles y otra programación, digamos, algo ocurrió con la programación de la radio Ritoque, no nos permitió salir y perdimos 20 minutos aproximadamente. Y otra agrupación regional, esta vez histórica, los Blue Splendor. Y esta canción, Caminando hacia ti.

Un homenaje al gran Rafael Palacios, la voz de los Blue Splendor, Caminando Hacia Ti. Una marcha, la marcha de los estudiantes. Están permitidas por ley las marchas. También están permitidas las huelgas generales. Osvaldo Rodríguez, Marcha de los Estudiantes.

Gitano Rodríguez nos dejó enseñanzas en su música. Y es al grupo Luamar a quien recibimos. Esta canción pertenece a la obra Canto para una semilla, basada en las décimas autobiográficas de Violeta Parra. Artista regional, Luamar.

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Del primer disco del grupo Congreso, esa canción, Ella en todas partes. Se ve allí la voz muy joven de Pancho Sasso, quien es uno de los autores de la composición. En 1971 publica Congreso, la agrupación Quilpueína, su primer álbum, y ya desde esos primeros temas, además incluían un texto musicalizado de Pablo Neruda, demostraron que la banda era otra cosa y que iba a permanecer más de 50 años con una trayectoria envidiable. Así ha sido para Chile, para el ámbito artístico en nuestro país, la trayectoria impecable del grupo Congreso. Y un cantautor, un músico rockero argentino, porque lo que hizo Congreso al comienzo fue netamente rock o folk rock, podríamos definirlo también. Uno de los cantautores argentinos que pertenece a esa misma generación y que estuvo dentro de ese mismo estilo es Lito Nevia, quien fundó Los Gatos cuando apenas tenía 16 años en Buenos Aires. Lito Nevia, de su trabajo posterior a Los Gatos solista. La canción le pertenece y se llama Igual.

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1: La voz de una presidenta de un país, Claudia Sheinbaum, presidenta de México, la primera mujer presidenta de ese país hermano. Vamos a presentar a Cuervos del Sur, que se prepara para llegar hasta el Teatro Municipal de Valparaíso. No han estado nunca en ese escenario, Cuervos del Sur. Es una banda chilena independiente que fusiona con gran mística y un distintivo sello propio el rock alternativo y progresivo con el folclore latinoamericano. Han editado 8 producciones, 4 álbumes de estudio y 4 grabadas en directo. Han tenido bastante éxito y tienen un público fiel que está siempre pendiente de ellos. Sus conciertos son muy concurridos y curiosamente el público no se queda en silencio mientras ellos tocan, cantan y hacen sus canciones, sino al contrario, cantan a toda voz con ellos, a voz en cuello con la banda. Han recibido a la fecha 2 premios Pulsar a la música nacional, uno por el mejor artista rock y otro por mejor arte para un disco, gracias a su álbum El Vuelo del Pillán, que van a interpretar al completo este próximo 4 de julio en el Teatro Municipal de Valparaíso. El Vuelo del Pillán. Vamos a presentarlos, vamos a oírlos. Su material es íntegramente original, hecho por ellos, es propio, pero incluyen algunas canciones de grandes como Los Jaivas, por ejemplo, y hay una versión de Águila Sideral de ellos que se ha hecho muy popular. Ellos le imprimieron más fuerza, más velocidad a la canción y ha sido muy aplaudida, y tienen que interpretarla en cada uno de sus conciertos. De el álbum Alturas de Machu Picchu de Los Jaivas, Cuervos del Sur.

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No solamente interpretarán lo mejor de la banda Piña Marina,

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Del álbum El Volantín, aquí

queridos amigos del programa de nuestro querido amigo Telmo Aguilar. Les habla Juan Silva, director del grupo Coyaguara, para saludarlos y contarles que el próximo sábado estaremos de nuevo en la Casa de la Cultura Valparaíso, ese grato lugar donde nos reunimos periódicamente con ustedes. Quiero invitarlos a que nos juntemos a recordar y cantar esas hermosas canciones que allá por 1975 nos llenaban de luz y esperanza, mientras el país vivía una época de intolerancia política y oscurantismo cultural. Con esas canciones recorríamos las peñas universitarias y los centros culturales binacionales, que por entonces eran uno de los pocos lugares donde podíamos hacer conciertos. También les mostraremos algunas canciones de nuestro último CD, Sillustani, para combinar los recuerdos con nuestro trabajo actual y entibiar juntos nuestros corazones en estas frías noches de invierno, en un hermoso y fraternal encuentro de sentimientos y emociones compartidas. Nos vemos entonces en la Casa de la Cultura de Valparaíso, ahí en Cochrane 568, al lado de la Plaza Sotomayor. Llueva, truene o relampaguee, como decían nuestros abuelos. Un abrazo a nombre de nuestro grupo para cada

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1: Los aplausos para la presidenta de México, Claudia Sheinbaum. 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Y el sábado llegan desde el norte el grupo Coyaguara con toda la música altiplánica, con un repertorio muy alegre, muy optimista, del cual vamos a presentar a continuación una pequeña muestra. Coyaguara, más de, yo creo, unos 40 años de música. Música andina, obviamente. Canción para despertar a un negrito, texto poético de Nicolás Guillén, Coyaguara en la interpretación.

0: Merci. Muchas gracias. Merci.
1: El grupo Illapu en vivo en Francia. Han recorrido el mundo entero. Los Illapu surgieron desde Antofagasta para recorrer Chile, América, Europa, el mundo entero. Los ha reconocido como grandes figuras de la canción latinoamericana. Ritmos afroperuanos era los que oíamos. Y estamos en la despedida del programa de hoy. Agradecimientos por la sintonía. La invitación es para que sigamos mañana compartiendo lo nuestro, la música de Chile y de América Latina en Radio Ritoque, que está a punto de celebrar como corresponde con una fiesta mañana. El viernes, digo, en el club Segundo Piso, en pleno centro de la ciudad, sus 21 años, sus exitosos 21 años. Comenzamos a despedirnos, dije, y lo haremos con el músico centroamericano Rubén Blades y su banda 6 del Solar, quienes desarrollan una gira mundial que los trae también hasta Chile. Con ellos nos despediremos, para despedirnos alegremente en este día tan frío y bastante triste. Que estén muy bien, cuídense, será hasta mañana. Cuídense del frío y cuiden también su ciudad. Que estén bien, chao chao. Rubén Blades y esta composición con su banda 6 del Solar, Muévete.

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0: Son las 3 de la tarde, 4 minutos.
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0: Son las 4 de la tarde. 2 minutos.
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2: ¿Qué tal? ¿Cómo va todo, gente que escucha la Radio Ritoque en este momento? Esto es El Detonador y por esta semana está sonando una de las bandas icónicas del rock alternativo. Está sonando la banda liderada por Brian Molko. Está sonando Placebo, una banda que vino por primera vez a Chile, por allá, por el lejano año 2005, a la estación Mapocho, logrando un lleno total de ese recinto. La gente que estuvo presente ahí me ha contado que fue un show que recordarán por el resto de sus vidas. Fueron 2 noches en la estación Mapocho en las que Placebo estuvo sobre el escenario. Fueron el día 1 y el 2 de abril de ese año. Todo esto gracias al éxito de ventas. Y la segunda vez que estuvieron en Chile fue en el año 2010. Y esa vez el concierto tuvo un sabor más que especial, porque el concierto se realizó en el Movistar Arena y fue poco después del terremoto del 27 de febrero. Por supuesto que los chicos de Placebo lo sabían, se enteraron de lo ocurrido y tomaron una bella decisión. Decidieron donar las ganancias del concierto para realizar la reconstrucción del país. Y ha llegado el momento de la música. Vamos con un temazo realmente de Placebo, de su álbum Meds, uno de mis álbumes favoritos de la banda, del año 2006. Esto que ya lentamente empieza a sonar por aquí se llama Post Blue. Suena por El Detonador.

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Iba por el camino crepitante. El sol se desgranaba como maíz ardiendo. Y era la tierra calurosa un infinito círculo con cielo arriba, azul, deshabitado. Pasaron junto a mí las bicicletas, los únicos insectos de aquel minuto seco del verano, sigilosas, veloces, transparentes. Me parecieron solo movimientos del aire. Obreros y muchachas a las fábricas iban entregando los ojos al verano, las cabezas al cielo sentados en los élitros de las vertiginosas bicicletas que silbaban cruzando puentes, rosales, zarza y mediodía. Pensé en la tarde cuando los muchachos se laven, canten, coman, levanten una copa de vino en honor del amor y de la vida, y a la puerta esperando la bicicleta inmóvil, porque solo de movimiento fue su alma y allí caída, no es insecto transparente que recorre el verano, sino esqueleto frío que solo recupera un cuerpo errante con la urgencia y la luz, es decir, con la resurrección de cada día. Y con esta oda a la bicicleta en Odas Elementales de Pablo Neruda, escrita en 1956, damos comienzo a este Clásicos al Toque. Y para dejarlos con algo muy motivante, vamos a dejarlos con una de las bandas que le gusta mucho a su querido chef, cocinero, como quieran llamar. Estos son los Tigritos, Tigers of Pangtan. Esto es Walls Apart. Suena en Ritoque FM.

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Muy buenas tardes, querido pueblo ritoquero. Ya estamos, sí, en el ombligo de la semana. Miércoles 3 de junio, comenzando tu cantina de pedidos favorita del mundo. Y ya estamos a dos días de la gran fiesta de Ritoque FM, donde tiraremos la casa por los parlantes. Así que ajusta tu volumen, ten tu teléfono listo y pide tu anhelo sonoro, por supuesto, al más 569-9618-6873. Y así estaré listo y dispuesto para saber qué se va a servirse. Y quisiera darles hoy día, en el Día de la Bicicleta, que nos deje algún... el Día Mundial de la Bicicleta, el día de hoy, alguna anécdota que tengas con esta. Si todavía la ocupas, no la ocupas, caídas, si no te has caído, si eres un experto, practicas algún tipo de deporte, ya sea descenso, qué sé yo, cuéntanos, déjanos tu referencia con respecto a la bicicleta al más 569-9618-6873. También tendremos concursos, ¿ah? Sí, porque el día de hoy sortearemos 5 entradas. Sí, usted dijo, escuchó bien, 5 entradas para la fiesta de Ritoque, que este viernes tendrá lugar en el Club Segundo Piso desde las 21 horas. Así que los espero desde allá el día viernes 5 de junio. Y los queridos cuartetulios siguen llegando, y se manifiestan a más 569-9618-6873 cuando son 2 minutos de la hora mágica. Usted sabe cuál es la hora que nosotros y todos les gusta, a todos los queridos

Diego, siguiendo con la ruta del rock chileno, ojalá puedan poner las cosas simples de la gran banda nacional Wey Chafe. Un abrazo, salud y saludos desde Pucón, Nelson Navarrete. Por supuesto, querido Nelson, aquí tenemos ya el primer pedido que me dejó acá el bueno de Nelson Navarrete. Las cosas simples de Wey Chafe, ¿no? Esto es Wey Chafe. Wey Chafe. Perfecto, ahí tenemos el primer pedido ya que tenemos acá. Vámonos con el segundo, que nos dice: buena, buena los cabros, ¿cómo va la tarde de miércoles? Aquí el J, reportándome desde Tropiconce. ¿Qué tal, querido? Ayer, después de una buena lluvia, hoy el carigallo no perdona, está pero especial, me dice. Muy bien. Mi buen chef, para hoy me gustaría pedir a Supertramp con Dreamer, ¿ok? Supertramp. Supertramp con, me dijo, Dreamer. Dreamer, perfecto. Si puede ser la gran versión en vivo de París, se lo agradecería mucho. Un saludo para ustedes, cabros, para la comunidad ritoquera. También harto ánimo y fuerza para todos los estudiantes que se están manifestando a nivel nacional, bien digo. Y como siempre, un saludo grande para mi viejo Daniel Guerrero a la lejanía. Saludos. Muy bien, querido. Así que dejamos ese anhelo sonoro también anotadísimo, querido. Y muchas gracias por la contingencia con respecto a los estudiantes, ¿eh? Por supuesto, aguanten los estudiantes, que siempre tenemos que nosotros manifestarles nuestro apoyo, porque ellos son el futuro de Chile finalmente. Y aquí me dice: hola, ¿cómo están? Hola, bien. Déjeme alguna cosita, algún mensaje. Arak, no sé quién es Arak. Hola, Master de la Rito, que les habla Felipe, hoy resfriado. Oh, quisiera pedir a Led Zeppelin, Sick Again, tema ideal. Jaja, gracias totales. Vamos a buscar entonces tu anhelo sonoro, Sick Again, de Led Zeppelin. Perfecto. Entonces ya tenemos esta trifecta de pedidos que tenemos acá en tu cantina favorita de pedido del mundo. Así que nos vamos con la música cuando ya son las 4:25. Esto es Las Cosas Simples de lo nacional, Wey Chafe. 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

0: las 4:38, 4:38, y estamos acá en la 107.9 de la frecuencia modulada. Por supuesto, también nos puedes ver a través de y escuchar, por supuesto, en www.ritoquefm.cl, como también, si usted ocupa aplicaciones de radio, puede buscar ahí en las aplicaciones de radio La Lupita y teclea ahí Ritoque FM. Y ahí va a encontrar la de los sonidos eternos, sí. La que precisamente regala 5 entradas el día de hoy en el Clásico Al Toque. Así que si usted quiere una entrada, escriba dentro del WhatsApp al más 569-9618-6873 y diga: yo quiero una entrada, con su nombre completo y RUT. Y la vamos a sortear en el tercer bloque, ¿eh? Y la gente sigue llegando, se sigue golpeando, como dice mi querido garzón, acá al Clásico Al Toque en el más 569-9618-6873. Y tenemos un audio por acá, vamos a escucharlo.
1: Hola, hola, maestro. Le habla Cristian de acá de Viña.
0: Bueno, buena.
1: Mira, es una anécdota media chistosa. Bueno, en su momento no fue tan chistosa, pero te voy a contar. Yo tengo 53 años.
0: Un lolo.
1: Más o menos tenía 16 años, trabajé en los 80 y tanto, trabajé en las panaderías Producto El Sol. ¿Ustedes se acuerdan en Valparaíso que estaba lleno de panaderías Producto El Sol?
0: Sí.
1: Ya, la casa matriz estaba en Aníbal Pinto. Y desde ahí teníamos que salir en triciclos a repartir el pan. Había sucursal en Pedro Montt, en Avenida Francia, en Colón, en la Punta Diamante, en Calle Victoria con Avenida Argentina. Había que ir a dejar pan al Hospital Ferroviario, había que ir a dejar pan al Hospital Salvador, y todo en triciclo.
0: Wow.
1: Y los triciclos, tú frenabas con el pie, era como trasero.
0: Ah.
1: Ya se te cortaban los frenos típicos y andabas frenando con el... Me acuerdo un día, frenaba con el pie, con la rueda trasera. Me acuerdo un día por Pedro Montt, doblo, pero entre Pedro Montt y Eduardo, así como rajado, y se me da vuelta el carro, compadre, se me mete, no, se me mete el pie dentro de los rayos. Imagínate lo que fue eso, volé por los aires, pero con carro y todo, sufrí una fractura grave en el pie.
0: Shuala.
1: Tuve el tránsito parado como casi 2 horas, no me podían sacarme los rayos del... Oh, fue terrible.
0: Oye, amigo.
1: Fue terrible. Bueno, doloroso. Y ahora lo cuento, me da risa.
0: Pero me imagino.
1: Una anécdota nomás, pues sí, que la quería compartir. Pues en el Día Mundial de la Bicicleta y claro, a mí me encanta andar en bicicleta igual. Eso, abrazo. Y a ver, un temita puede ser de Wimpo, Bicyclet. Abrazos.
0: Muy bien, querido Cristian. Queen Bicycle, claro. Oye, qué anécdota te contaste, Cristian. ¿Eh? Sí, recuerdo muy vagamente las panaderías que tú mencionas, pero sí, recuerdo que ahí por la avenida Daniel Pinto había. Y recuerdo la gente en los triciclos también. Pero, qué cuático lo que contaste igual. En fin, vamos a continuar. Espérame, aquí hay una. Ahí sí. Ya, vamos a sugerirte un tema, po. O sea, el tema que me pediste, que fue de Queen, del Bicycle, así que lo vamos a tener en carpeta ahí. Y vámonos con más pedidos, ¿ah? Cuando son las 4:42, ¿quién llega por acá? Me dice: saludos, estimado Chef del Rock, de parte de Enrique de Nueva Aurora, saliendo de la Peguita en Valpo, saliendo de la Peguita en Valpo, me dice: ¿qué piensa usted? ¿Está para unas sopaipillas con té? O algo más heladito hoy. Mire, mitad de semana, no sé cómo está usted de los turulex, ¿ah? Pero si, bueno, no le ha puesto nada de aquí desde el lunes o el martes, yo creo que igual hoy día es una buena opción de algo heladito, ¿ah? No sé. Yo igual el día de hoy quiero tomarme este pequeño espacio para saludar a Omar, que es parte de la familia con la que, ¿cómo se llama?, vivimos. Y un fuerte abrazo para Omar en tu día que está de cumpleaños el día de hoy. Sí, yo le sugeriría algo más heladito igual. Sí, está como para una su fan shop quizá. Bueno, prosigo con el mensaje. Me dice, con respecto a la temática, yo solo alcancé a andar en triciclo porque tenía problemas de equilibrio. Y una vez me caí cerro abajo intentando andar en bici. Pero aún sueño a mis 36 de poder aprender a manejar bici. Para hoy, le pido un temita de Van der Graaf Generator a su elección. Ah, perfecto. Y su receta, buen miércoles a los ritoqueros. Perfecto, querido. Entonces nos vamos también a dejar esto. ¿Cómo se llama el grupo? Van der Graaf. Van der Graaf Generator. Ya, vamos a colocar algo de ellos. Así que tenemos los tres temitas. Son las 16:44. Sí, las 4:44. Vámonos con Queen. Esto es Bicycle Race. 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

Sí. 17:05, las 5:05 y estamos acá empezando el segundo bloque, en la cantina favorita, en tu cantina favorita, por supuesto, la de los sonidos eternos. Ahí sí que me escuchaba un poquitito despacio, tenía mi retorno, así que ahí está todo, pero andando perfectamente. Así que, como les decía, oye, la anécdota del querido Cristian Fuerte, ¿eh? Uy, esa caída, me imagino como la de haber sufrido, ¿eh? Usted puede seguir, por supuesto, compartiendo estas, digamos, anécdotas, vivencias, como usted quiera llamarle. Si usted usa, por supuesto, la bicicleta, ya que estamos en el Día Mundial de la Bicicleta, así que los dejo, pero cordialmente invitados a que me digas tu anécdota junto, por supuesto, a tu anhelo sonoro. ¿A dónde? Al más 569-9618-6873. Y tenemos por acá, me dice: hola amigos, muy buenas tardes, Miguel Ángel los saluda desde Rodelillo. ¿Cómo estás, querido? Quisiera programar un tema de 8 bolas, Oceanía, de Valparaíso. Mira, me tinta. Entonces vamos aquí con el 8 bolas. Ahí sí, hoy. Ocho bolas.

Muy bien. Y tenemos, por supuesto, más mensajes. Aquí me escribe: buenas tardes, mi chef y los amigos de la comunidad ritoquera. Mauricio Mardones, por acá. ¿Cómo estás, querido? Al garzón, hoy le quiero pedir un tema de Acept. Se llama Living for Tonight. Me ganó la pulseada de los tigritos, mi chef. Oye, siempre se la adivino, querido. Saludos a todos los ritoqueros de corazón. Desde un gris Maipú City, larga vida al rock. Está especial, por supuesto, querido. Está muy especial. Entonces, aquí nos vamos con tu anhelo sonoro, querido. Que, una banda que también muy querida por esta ritocada, Acept. Y con el tema, me dice Living for Tonight. Muy bien. Perfecto. Aquí tenemos entonces a 8 bolas. Tenemos a Acept. Y vamos a uno más, uno más para que completemos esta trifecta de pedidos que usted hace, por supuesto, al más 569-9618-6873. Buenísimas tardes, gran Pipe Jefferson. Todo un honor saludarle a usted y a toda la ritocada de parte del Dano. ¿Cómo estás, Dano querido? Siempre un agrado leerte. Yo la cleta la tengo en reparación. Prontito la sacaré a viajar con las alas que me da la macoña. Muy bien. Para escuchar, me gustaría compartir la canción Ocean Planet de la banda Gojira. Abrazos para todo el pueblo ritoquero. Viva la clase obrera. Aguante el demoledor. Muchas gracias, por supuesto. Y nos vemos este viernes para darle samba al hígado y manjar al oído. Muy bien, querido Dano. Nos dio todo el querido Dano, ¿eh? Nos dio música, nos dio aventura y nos dio una afirmación, por supuesto, a este viernes. Que, por supuesto, lo dejo también cordialmente invitado. Vaya a la fiesta del Ritoque, que va a estar pero buenísima. Ya vamos a tener muchos y muchas sorpresas. Y nos vamos con la música cuando son las 5:10:09. Ya va a cambiar en breve. Esto es Refuse. 8 bolas. Oceanía.

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Así es, con toda la parafernalia nomás empezamos, estamos comenzando y siguiendo este segundo bloque en la cantina del rock, en la de los sonidos eternos, en este día miércoles 3 de junio que nos congrega acá a través de la 107.9 de la frecuencia modulada, como también nos puedes escuchar y ver a través de www.ritoquefm.cl, como también en la tercera opción, si usted así usted lo prefiere, desde las aplicaciones de radio, usted busca la lupita Ritoque FM y se llevará, por supuesto, la mejor programación que la de los sonidos eternos tiene para usted. Y la gente sigue llegando, se sigue golpando acá al más 569-9618-6873. Y vamos a ver qué nos dicen por acá. Dice, hola Jefferson, escribe Jimmy Ahumada desde Vicuña, Valle del Elqui. ¿Qué tal, querido? ¿Cómo están por allá? Hace mucho que no escribo. Abrazos para ti, abrazo para ti también, querida. Y me pide por acá The Doors de Crystal Ship. Mira, el perfecto, ¿eh? Perfecto. Vamos a programarlo. Sin embargo, te voy a hacer una sugerencia que ya The Crystal Ship ha sonado en una ocasión no tan lejana. Así que voy a dejarte con otra cosita, que The Doors, por supuesto, pero algo que es interesantísimo, Así que pasaremos al siguiente mensajito que nos tienen por acá. Me dice, ¿qué tal, cantinero de la ciudad abierta, en realidad, de Clásicos al Toque? Acá Lucas de vuelta quisiera pedir al gran David Bowie con la canción DJ. Un abrazo gigante. Muchas gracias, querido. David Bowie. Y la canción DJ. Vamos a ver. Perfecto, querido. Aquí tenemos esta segunda canción que ya nos pide. Nos sale el nombre.

Luis, ¿o no? No nos sale el nombre ya. Y tenemos otro, el gran, el único, el incomparable, Lucho Salazar. Nos dice, hola Jefferson, para hoy me gustaría escuchar a The Police con el tema llamado Driving to Tears, o Black Sabbath con la canción llamada After Forever. Saludos, el Lucho Salazar por acá. Muy bien, querido, ¿eh? Espero verte, querido, allá en el, en la fiesta, ¿eh? Ahí para que conversemos un ratito. Sería, pero, extraordinario. Y, por supuesto, a todos los ritoqueros que quieran integrarse, por supuesto, estamos regalando 5 entraditas. Usted lo que tiene que hacer en el WhatsApp, dejar su nombre completo y sus datos. Y ya cuando terminemos casi en el tercer bloque, vamos a dejar a las personas ganadoras, ¿ok? Y nos vamos con la música, sí, nos vamos con la música cuando ya son las 17 horas con 29 minutos. 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Ahora sí, cuando ya son las 5:30, las 5:30, como se dice más coloquialmente, nos vamos con la música y nos vamos con el pedido de The Doors que me habían dejado. Eso es Been Down So Long.

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1: Con 42 minutos y estamos ya casi terminando este segundo bloque en tu cantina favorita de pedidos del mundo, en Clásicos al Toque, a través de la 107.9 de la frecuencia modulada. Y tenemos por acá mensajitos. Me dice: buenas tardes, don Jefferson. Marcel por acá, ¿qué tal, Marcel? Para hoy les solicito a Serú Girán con Mientras Miro las Nuevas Olas. Un abrazo. Perfecto, querido, muchas gracias. Tenemos otro más. Hola, amigo Pipe Jefferson Zapa, espero que se encuentre bien por acá. Aníbal desde la comuna de Paxilvania. Podría tocar la canción Los que marcan el camino de Animal. Perfecto, querido, Los que marcan el camino de Animal. Y tenemos por acá también al bueno de... aquí estás, te me habías perdido, querido. Aquí estás, querido Carlitos.
2: Buenas tardes, amigo Diego, ¿cómo le va? Aquí le habla C.H. Ramones, de Viña del Mar, de la parte alta de Chorrillo, aquí en la casita, reposando el almuerzo, aquí escuchando el programa, tomándome una cervecita, y pedíte un temita, por favor. Puede ser un temita de Sepultura, el tema Refuse, Resist, o Bennett the Remains, por favor. Muchas gracias, que nunca muera el rock, de Aguito. Saludos a todos los retoqueros. Gracias, está especial. Un poco frío, pero está especial. Gracias.

Perdón, hubo un pequeño inconveniente. Este es el, de verdad, el que había perdido Carlitos Rimona. Este es el tema.

Perfecto, por ahí pasada. Mientras miro las nuevas olas de Serú Girán. Cuando ya son las 5:52 minutos, sigue agolpándose la gente, por supuesto, acá. Me dejan, hola, muy buena tarde. Para este día, un tema en homenaje a los que primero siempre toman la bandera en la lucha social. Que vivan los estudiantes de la gran Violeta Parra. Gracias, soy Jaime de Cerro Bellavista y además me deja que quiere ser y quiere participar en el sorteo de las entradas, ¿ah? Acá también me escribe Janita y me dice, hola querido chef, yo quiero una entrada, por supuesto, la vamos a dejar anotada también. Y me dice, quisiera pedir un tema de Sepultura, elección de ustedes, estimada, ya sonó Sepultura, así que te vamos a sugerir otra cosita, ¿eh? Así que tú tranqui. Les amo, gracias por ser mi 420 cada día, muchas gracias querida. Por ahí pasaba Alejandra Jara, muchas gracias. A continuación me dicen por acá, hola, ¿podré pedir un tema Chorizo Salvaje que ustedes quieran? Al menos mándenme un saludo a Víctor de Villahermosa. ¿Cómo estás, querido Víctor de Villahermosa? Te mandamos un saludo, ¿eh? Vamos a ver si podemos colocar algo de Chorizo Salvaje, ¿eh? Que tenemos que ver el... O sea, yo me encanta Chorizo Salvaje, ¿eh? Vamos a buscar algo, ¿eh? Vamos a buscar algo de Chorizo Salvaje. Me dice por acá también, ¿qué tal, Pipe Jefferson? Te saluda Robert Altermat desde Santiago. Botoquero y jarlista de corazón. ¿Qué tal, querido? Felicitaciones a toda la familia de Radio Ritoque por estos 21 años acompañándonos con buena música y energía. Que sigan sumando kilómetros y alegrando a quienes los escuchamos. Un gran abrazo para Pipe Jefferson. Muchas gracias, querido. Y todo el equipo. Que la radio siga rugiendo fuerte por muchos años más. Y si la suerte me acompaña, feliz de recibir una entrada para celebrar junto a ustedes. Acelerador a fondo y larga vida a Radio Ritoque. Postscriptum me dice, si le pueden enviar saludos a mi amigo Titán de Valdivia, por supuesto, ¿ah? Qué grande, y Titán de Valdivia ya es de la casa, ¿ah? Por supuesto, que viene a celebrar junto a ustedes en esta fiesta y me sumó a mí dentro de esta celebración. Se despide ahí con su nombre, que es Robert Altermat. Así que, querido Robert, muchas gracias. Por supuesto, ahí te dejamos anotado para el sorteo de las entradas. Muchas gracias por estar acá con nosotros. Y tenemos aquí, me escribe el bueno del profe y me deja unos versos que voy a inmediatamente recitar. El mar y la nada. En un perfecto día de espesa niebla, los indigentes lucen simplemente colosales, metidos en sus abrigos largos que les proporciona la caridad. Jubilosos y esbeltos caminan al ritmo de los pájaros, de la brisa del puerto y de una tristeza imparable que solo puede eclipsar el vino tinto de la mañana. Ahí nos dejaba esos versitos el querido profe y me deja a continuación también un mensaje que dice más o menos así. Buena tarde, estimado Felipe Jefferson Zappa, paladín imparable del rock. Aquí en el valle hace mucho calor para ser otoño y la sed está para una jirafa y algunas otras cosas más. Ah, muy bien, ¿eh? Qué rico, una jirafa. Para los que no saben, la jirafa le llamaban a ese como tubito que daban antes como lleno de chop, no, hacía como 4 litros, si no me equivoco. Parece, no estoy muy seguro. Ahí me dice que dejó unos versos por si gusta. Para los sonidos estaría bueno escuchar Kill the King de Rainbow. Saludos del profe y aguante los que escuchan. Así que, para concluir este segundo bloque, nos vamos a ir con ese pedido de el gran profe. Esto es Kill the King. En vivo. No miento. La versión de estudio. La deluxe. Esa que... sale en el Deluxe Edition. Vámonos con Kill the King. Esto es Rainbow. Así concluimos este segundo bloque de la cantina del rock.

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0: Bienvenidos al tercer bloque, eso es Clásicos al Toque, cuando ya son las 6:09. Como les decía, estamos comenzando con este tercer y último bloque de tu cantina favorita, la Clásicos al Toque. Y por supuesto nos escuchas a través de la 107.9 de la frecuencia modulada si estás en Valparaíso y Viña del Mar. Si es que te encuentras en algún otro lugar, lo puedes hacer a través de www.ritoquefm.cl. Como también la tercera opción es a través de aplicaciones de radio. Usted busca en la lupita y por ahí podrá encontrar Ritoque FM y así disfrutar lo que esta hermosa emisora tiene para ti. Y nos siguen llegando mensajes, nos siguen llegando WhatsApp al más 569-9618-6873. Y tenemos por acá, maestro, un saludo desde La Canela, Puchuncaví. Muy bien, qué buen lugar. Me dice, me gustaría escuchar The Great Dilemma de Delta para motivarse. Un saludo para Quintero Rockeros, que trabajan día a día por mantener el rock en Quintero, Puchuncaví. Luis Villalón, ¿qué tal, querida? Muchas gracias por lo que pediste, lo vamos a programar por acá. Que me dice The Great Dilemma de Delta. Perfecto. Y nos vamos con más mensajitos que aquí están. Me dicen por acá, a ver, un mensaje de audio, vamos a escuchar.
1: Hola, hola, ¿cómo están, amigos de Ritoque? Marcelo de Playa Ancha por acá. Saludarlos a todos, espero que estén todos muy bien. Disfrutando de esta vuelta a casa ya, después de un largo día de trabajo. Para muchos como yo, ¿no? Y saludar, quiero mandar un saludito a mi hija Altaira, Maicin, la más bella, a mi hijo Benjamín también y a mi hijo Marcelo. A mi esposa Ángela, de 36 años ya juntos, así que agradezco a Dios por la familia que me dio. Y como vamos de vuelta a casa, me gustaría escuchar el tema de Ten Years After I Gone Home. Gracias, y no me voy en helicóptero, me voy en auto. Adiós y que nunca vuelva el rock. This is a thing called I'm Going Home by Helicopter.

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1: Y a continuación seguimos con algo que no había quedado del bloque anterior. Esto es Los que marcan el camino de Animado.
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0: La scooter a punto de morir en cada curva.
1: Claro,
0: es otra experiencia, ¿cachai?
1: Oye, ¿qué pasa en las curvas con la scooter?
0: Es que lo que pasa es que la scooter, primero que todo, tenía un neumático que es muy angosto.
2: De carretilla.
0: Chiquitito. Los materiales de los compuestos de los neumáticos también no son tan como los que usamos las otras motos
3: no
0: más grandes.
3: Que no se venden en Chile neumáticos.
0: Y aparte que tenéis que pensar que una scooter no tiene suspensión como la que le ponía una moto de carrera. Entonces andáis rebotando fuerte. Tenéis que estar
2: con los riñones en la nuca.
0: Con un feeling distinto tenéis que manejarla. No podéis tirar mucho porque si no te puedes caer.
1: Y aparte hay expertos que en correr en scooter.
0: En scooter. Sí. Y aparte que tiene como otra maña para poder manejarla. Porque, por ejemplo, uno acostumbrado en las motos de carrera, uno acelera, suelta, frena, baja cambio, acelera, frena, y esa es la dinámica. En cambio, en la scooter tú todo el rato tienes que ir acelerando. Y claro, solamente tienes que ir pinchando el freno, pero siempre acelerando, sino
3: si baja no, la RPM, se desinfla
0: y te cuesta volver.
3: Yeah. Y además que los chasis, bueno, como dice los italianos, la tenuta di strada. La tenuta di strada es cómo se comporta un chasis en ruta, que no es lo mismo. Por ejemplo, yo una vez tuve una Kawai RKB 200. La moto hermosa, freno disco adelante, freno disco atrás.
2: Más rígida.
3: Oye, espérate, espectacular. Y antes tuve una Suzuki AN125, no, EN, miento, EN, y me venía de Santiago todos los viernes a Villa Alemana, a todo lo que da. El chasis firme, en la curva que la tiraba, doblaba bajando por el Orozco. Me subí a la RKB, oye, la moto mala, se doblaba entero el chasis. Pero para lograr entender eso, realmente hay que llevar un fierro al límite.
1: Claro.
3: Y ahí tú decís, oye, esta moto se dobla mucho, bueno.
0: Sí, oh.
3: Cosa que no te das cuenta al diario vivir. Bueno, pero para seguir, una Honda CB100 con motor normal hacia arriba, con las piernas hacia afuera, 0 kilómetros, 1.290.000. Cabros, cómprense una moto.
2: Oye, un dato bueno que ahora estáis tirando, profe, que hay mucha gente que tiene moto grande, pero a la vez se compra moto chica por la economía que tiene.
0: Yo. ¿Sí? Sí, sí, me compré una XTZ 125.
3: Sí. Un manjar.
0: Maravilloso.
2: Te llevan para todos lados.
3: Y puedo ir jugando en la calle, saltar en la vereda, los lomos de todo.
2: No, y ahora como está el tema de la benzina, créeme que...
0: Así que me compré una de esas.
3: Después ya, pasémonos a Yamaha. Mira, una Yamaha R15 V4, que es 150cc, como la que corro yo, pero el modelo más nuevo. Estábamos hablando ahora, motos anteriores entre 1.500.000, 1.200.000, 1.700.000, 3.890.000.
1: Ahí subió un poquito.
3: Ahí estamos hablando de un billete, claro. ¿Cachai, no? Es decir, es un billete. Después, ya una scooter más barata Yamaha, 2 millones, Cygnus Ray.
2: Claro.
3: FZ 4.0, ¿cuánto vale nueva?
0: Esas deben estar como en 2.5, 2.7.
3: 2.490, 12. Oye, caballos.
2: Tremenda moto la FZ, económica.
3: ¿Y del taller cuenta?
2: Sí.
3: ¿Son fieles o no?
2: Sí, fieles.
0: Yo tengo
2: fácil,
0: dos.
2: Fácil,
3: sí, son buenas,
0: tengo,
3: ¿no?
0: Dos.
3: Sí.
2: Fácil mecánica, no tiene tanto carenado. De repente me ha llegado unas motos que son chicas, las que tú mencionaste, por ejemplo, la Yamaha, la R15. Bueno, para sacarle una bujía tenés que desnudarle entera la moto, sacarle plástico aquí y allá para cambiar una bujía.
3: Es decir, si alguien quiere iniciarse en una moto usada, una Yamaha FZ. Están todos los plásticos, están los cilindros, está la caja, está todo. Y en el taller de Choco se hace todo. El CIS se hace todo.
0: Te da una confiabilidad.
2: Oye,
0: que no
2: también,
0: va a fallar a cada rato.
2: Ahora que estamos mencionando el tema...
1: El Choco estira los fierros con los músculos, ¿no?
2: Una vez me pasó una talla, o sea, no una talla, sino que llegó una cliente mía que tenía una R15. Esta chica vivía ahí en Villa Rapanui, para arriba.
1: ¿Ya?
2: Y tuvo un accidente. Pero ella chocó con un ciclista que venía por la pista de ella, que iba subiendo, y chocaron. La niña se cayó, la moto se raspó. Cuento corto, que me llamó, oye, contactó conmigo. Listo, la fuimos y la llevamos a 15 Norte, a la Match Viña, la Yamaha. Por uno raspado por aquí, por allá, la cúpula. Pero el plástico, nada de roto, nada. Compadre, la llevamos. Primera impresión, salió un compadre con una tabletita así, tac, tac, tac, tac, empezó a tiquear esto, rayón, carenado, tapa izquierda. Compadre, yo creo que la mina coloca 200 lucas más y se compra de nuevo la moto nueva, güey. Bueno,
1: sí, por una vez. Bueno,
2: la moto, pero era
1: un problema que hubo.
2: Era una cosa, pero absurdamente lo que le cobraban el arreglo de la moto.

0: a lo versus a lo que salía la moto. Entonces, claro, bueno, colocáis, no sé, 300, 400 lucas más.
1: Y
0: se compra otra nueva. Claro. Pues,
2: bueno. No, sí, son... pasa. Bueno, voy a seguir con este análisis. Una de las que me gusta muchísimo, pero estamos hablando de 3.150.000, es la Pulsar NS200. Ahí tienen 24 caballos. Con 24 caballos andáis a 150 y lo pasáis bien. Sí, es decir, andáis, disfrutáis, podéis salir un día a pistear con tu amigo y no vais a quedar atrás. Ahí tenéis, por 3 millones, una moto nueva. Pero motos como esas usadas están todas riaserriadas. No sé cómo se dice, sorridis.
3: Sobrevaloradas.
2: Exactamente.
1: ¿Sobrevaloradas?
2: Sorriadas. Quise.
0: Ay, perdón.
3: Hay una moto.
1: ¿Sorriadas?
2: Sí. Es que son motos muy precisas.
1: ¿Y eso significa sorriadas?
3: Muy toqueteadas.
2: Están desinflados, son motores muy complejos. Entonces, motos como esa.
1: Como si fueras jugando póker, cabrón.
3: Muy toqueteadas.
1: No, ya, güey.
2: Ya.
3: Muy manoseada.
2: Y otro, por ejemplo, un caballito de batalla. Longines LX125. Puta, la moto de delivery. Apirrada, tiene repuesto, tiene mucha equivalencia de repuestos de otras motos que le sirven, 1.290.000, 0 kilómetros.
1: Ya.
3: Yeah. O sea, me está diciendo que no hay excusa para no tener moto.
2: Claro. No hay excusa.
0: Oye, profe, y la Suzuki, la 125, la GS, si no me equivoco.
2: La Gixxer, 2.500.000.
0: No, pero hay otra, que es como modelo Chopper, que es una chiquitita también, que es 125. A mí me ha llegado el taller esa.
2: Pero está descontinuada. Porque esa, me metí hoy día, vi todos los portales, está descontinuada.
3: ¿La otra es la que es la CB190?
2: Sí, esa también sale.
0: Esa moto vale, es
2: 3 millones.
0: Es carne de perro esa moto.
2: 16 caballos.
0: Carne de perro esa
2: la
0: moto.
2: La CB190.
0: Apañadora, sí, sí, apañadora. Bueno,
3: bueno. La que le dicen la tortuguita. Bueno, así le dicen, no se ha escuchado.
2: Tiene una estética muy bella, hartos colores y todo, pero no anda como de CB190. Es que es un motor más resistente, piensa. 16 caballos. Pulsar 200, 25 caballos.
3: Es que la buena es la Pulsar.
2: Sí,
0: claro.
2: Sí. Es verdad. Y
1: ¿seguimos con los gatitos?
2: No, un segundo. ¿Alguien sabe lo que es un caballo de fuerza?
3: ¿Horsepower?
0: Horsepower.
2: ¿Alguien sabe lo que es? Yo les voy a decir.
1: Por favor,
3: cuéntanos, tío, profe.
2: Mire, cuando James Watson inventó y se puso a vender el motor a vapor, entonces pensó, dijo, ¿qué voy a hacer para que la gente me entienda a cuántos... ¿A cuánta fuerza equivale este motor que tengo yo? Entonces creó una unidad de medida que se llama el caballo de fuerza. Y el caballo de fuerza es levantar 33 libras en un segundo en un metro. Eso es un caballo de fuerza.
3: Okay.
2: Después en Europa lo redondearon un poco e hicieron el caballo de vapor. Y de 33 libras lo redondearon en 75 kilos. Es decir... Levantar 75 kilos en un segundo un metro equivale a un caballo de vapor o un caballo de fuerza.
0: Mira,
2: esa es la
0: tremendo
2: unidad de medida.
0: Dato, tremendo James dato el White. Profe.
1: Tremendo sí. Dato, muchachos, bueno, muchachos. Vamos a escuchar un poquito de música. ¿Tiene alguna canción por ahí, profe?
2: Se me perdió la
0: Yo
2: canción.
0: Yo tengo una.
1: Ya, dímela.
0: Soda.
1: Dígamela. Soda Estéreo.
0: Tiremos de Soda, tenemos Un Millón de Años Luz.
1: Un Millón de Años Luz. Esto es Soda Estéreo. Seguimos en Motor Rock, volvemos, está interesantísima.
0: Profe, llegó, pero activado.
2: Sí,
0: llegó,
2: cuando profesor. Yo tenga un programa de literatura. ¿Será por el pastel que me comí acá abajo con azúcar?
1: Puede ser. Cuando sí, yo tenga un programa de literatura, de literatura los voy a invitar.
0: Oye, ¿ah?
2: Me encantaría,
0: profe. Me encantaría. Profe, ¿viste realmente si era azúcar? Porque tenía una cosita blanca sí, arriba, ¿no?
1: No, ya, pues choco.
2: Los efectos no sé, pero estaba muy bueno.
1: vamos con Soda Estéreo.

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1: Estamos de vuelta en Motorrock porque ya aterrizamos. Sube, ajusta el casco y dale play. Estamos acá con el profesor Albini, que nos está terminando de dar una clase magistral. Esperemos que salga pituto, ¿ah? Porque está buenísima la clase del profe. Profe, continúe, por favor.
2: Y falta una marca ícono chilena que tiene amor y desamor. Que marca se llama chilena. Una marca de moto chilena, porque, ¿sí? Mira, en cada país hay una. Es decir, todas las motos vienen de China generalmente, y cada país adopta una marca, como, no sé, Gilera en Argentina, Rehu en España, Motorrad en Chile, ¿ya? Y así. En México se llaman Itálica, que finalmente son las mismas motos. Fue un chileno, fue un mexicano, la misma fábrica, le dijo, oye, ponle mi nombre. Y faltan las Motorrad, que a mí me encantan.
3: Motorrad.
2: De verdad que sí me gustan. Desafortunadamente, los cabros que las compran no las cuidan. Entonces dicen, ay, que la Motorrad es mala. Viejo, por 1.590.000 te lleváis igual una TTX 150, Euro 3.
3: Pedazo de moto.
2: Con frenos compensados. Entonces, 1.590.000 en una moto de multipropósito. Que yo recomiendo mucho para alguien que es alto y tiene un peso, digamos, abultado, como alguien que estoy mirando acá, que trabaja en la radio.
3: Regalón de la olla.
2: Oye, es que no se te rompe la espalda con eso, pues, compadre. ¿Cachai, no?
1: Oye, mira, me llevo volando abajo, me parece que no le respondí ya.
3: Te faltó resistente, eso sí.
2: Ya. Tienen, claro, doble amortiguador delantero, claro. Y todo. Pero la Motorrad es una muy, muy buena.
3: Pedazo de moto.
2: Elección de moto. Tengo varios modelos. Por ejemplo, hay una de velocidad que se llama la R150. 2026 inyecta, 1.990.000.
4: A los 3.5.
2: A los 3.5, sí. Sentir lo mismo, es decir, pasado los 100, sentir lo mismo. Así que yo recomiendo mucho, mucho la Motorrad.
1: ¿Motorrad?
4: Oye, ¿a todo esto?
1: ¿El motor es todo chileno?
2: No, es capital chileno.
1: ¿Ya?
2: Van a China, pero estos llevan 30 años vendiendo motos, yeah. Y vendían autos también. Y además, dos hijos del dueño de Motorrad, ¿quiénes son?
4: Oh, eso te iba a comentar, que los dueños de Motorrad, o sea, los del hijo del dueño de Motorrad son los Chape. Martin Chape y el Maxi Chape, ¿no?
2: Exactamente.
4: Son auspiciados por Motorrad y bueno, son los lo que comentaba. Lo que te comentaba, yeah. El Maxi, que es, yeah, el campeón español dos veces.
1: ¿En serio?
4: Campeón le ganó brasileño, argentino, le ha ganado todo.
3: A Toprak.
4: Le ganó a Toprak, que estuvo en el Superbike, ha competido en varias competencias. Ahora, actualmente está en Brasil. Él es hijo de los chiquitos.
2: Para que nadie se ponga triste, todos son niños. Esto Chase y otros más. Tenía 7 años y los papás lo subían a una pista con olitas de tierra detrás de su casa.
4: 3 años.
2: De los 3.
1: O sea, los papás en moto, lo mínimo que tienen que hacer es ser campeones de moto.
2: Claro, totalmente. Claro. Entonces, de repente dices, ¿por qué no soy como él? Claro, te subiste a la moto a los 30 años. Claro. ¿Ya? Pero bueno.
3: Estos cabros ya venían en cunas de oro ya.
2: No sé si es de oro, pero se sacrificaron los viejos y los subieron de la moto y los consularon cuando se cayeron.
1: En cuna de dos ruedas.
2: Exactamente.
3: En cuna de
2: dos
3: ruedas.
2: Ahora, de las motos, ¿cuánto te gastáis al mes en mantención? O cada 5 meses.
1: Choquito.
2: En una moto, 150, una FZ, choco, a ver.
3: Mira, APP te estáis gastando en mantención, mano de obra y repuestos entre 70 y 80 lucas.
2: Cada 10.000 kilómetros.
3: Claro.
2: Y 10.000 kilómetros lo así, un montón de tiempo.
3: Sí.
4: Bueno, yo personalmente le cambio toda la semana el aceite a la moto del local.
2: Claro, bueno, porque anda 300 kilómetros diarios con todo lo que reparte, anda.
3: Con ser, hacer rally, la moto, todo, por los cerros.
2: Exactamente.
3: Levantando ruedas.
2: Y otra cosa importante es que si un día nos quedamos sin pega, usted se sube la moto, se abre una cuenta en Rappi, en Uber, y se hace un billete.
3: Vamos dándole.
2: Se hace un billete. Es decir, los cabros que trabajan profesionalmente
4: ganan.
2: Se hacen 300.000 pesos a la semana, 250.
1: Ya.
2: Trabajando duro con todo, caerse el perro que te muerde, todos los problemas que conlleva, que podríamos darle un capítulo entero. Pero además de ser algo recreativo, en un cierto momento te puede permitir generar ingresos.
3: Oye, eso me llama la atención. Yo hace un tiempo atrás estuve hablando con un pana repartidor. Y me llamó la atención porque me dijo que él al mes se hacía como un palo y medio, compadre. Yeah,
1: sí,
3: pero este compadre empezaba a las 7 de la mañana y terminaba a las 3, 4 de la mañana.
2: como todas las pegas, ingrata, pero se gana un billete.
1: ¿Cómo,
2: pero,
1: cómo debe haber sido en la pandemia que eran los únicos que andaban en la calle?
3: Uh-huh. Se forraron ahí.
2: Bueno, yo para la pandemia me cerraron el local, porque estaban todos los locales cerrados. ¿Sí? Me abrí una cuenta de delivery.
1: ¿Ya?
2: Bajaba a la bodega, agarraba los repuestos, que era lo que más iban a salir, y me paraba en la esquina. Claro. En la esquina de la galería, con la mochila de Rappi, con los repuestos, hermano.
3: ¿Te parás ahí en la esquina, profe? ¿Cómo?
1: Sí, pues sí, pero.
2: Sí, al lado de tu hermana. Ahí. Claro, sí, pero ahí. De día.
3: Era un...
2: En la misma esquina.
3: Era un simple.
1: Sí, pero podía haber sacado patente de menestra. No, pero lo que hicieron claro. Muchos amigos sacaron patente de almacén y te ponían confort y casco. Y
2: bueno, lo que hicimos después fue sacar patente de ferretería, que también se demoró una brutalidad, y sacamos todo el accesorio y pusimos las cosas de. Pero esto es una anécdota. Entonces, la reja de la galería cerrada, y me llama el Guido de la calle Cambio y me dice: Albini, está afuera la PDI, el Seremi Salud, están todos entrando a la galería.
1: ¿Ya?
2: Y yo tenía. Si bien estaba la reja cerrada, había una puertecita por el acceso del otro lado. Concha la lora, dije, ya, ok. Apagué la luz.
3: La salida de emergencia.
2: Tiré la puerta. Y a lo que venía una mujer de la PDI entrando. Y yo pasé con la mochila así, como que no la vi. Y hay una puerta que baja al estacionamiento de adentro de la galería. Y dije, por Dios, que está abierta la puerta, Abro la puerta, compadre. Bajo y me fugué. Me llamaron. Hola, sí, mire, estamos llamando acá porque queremos hacerle un control. No, yo estoy lejos, yo no estoy trabajando. Bueno, pero hay unas cosas afuera del local. La galería estaba cerrada, entonces yo estaba entrando unos cascos. Salió el conserje a prestarme ropa. Dice, no, si aquí todo queda afuera, porque las rejas de la galería están cerradas, así que no.
3: Oye,
2: pero
3: no,
2: me escapé así.
3: Oye, no, zafándalo. No está entrando una llamada de la PDI, Mateo.
2: Ya caducaron todo. Creo que ahora andan en Banco Santander, andan en otras cosas.
1: El año pasado andaban cobrando las multas.
2: Sí, fue heavy.
1: El año pasado andaban cortando cabeza.
2: Oiga,
3: Bueno,
2: pero.
3: Dime.
2: El mundo del cerro, nunca hemos hablado de las motos de cross, de enduro. Pero esto es una repasada pequeña. Una IZF 250F. Que es de enduro, no de cross, tiene 40 caballos con 250 cc.
3: Dos tiempos.
2: No, cuatro tiempos.
4: Pero. Cuatro tiempos.
2: Y vale 9.890.000.
3: Wow.
2: Esas motitos que no tienen ni luz, en nada, que son unas cositas, que el pistón se cambia cada 100 horas. Te dan la pauta como un avión. Cada 100 horas, 500 lucas, un millón.
3: Claro, esos motores, el aceite, se cambian por horas.
2: Cada 8 horas.
3: Claro, no se cambian por kilometraje, se cambian por horas.
1: El aceite más rápido que la señora que vende su espilla.
2: Porque ahí son motos de carrera.
3: De harto torque.
2: De carrera.
3: Claro.
2: Es como un motor de MotoGP.
1: ¿Ya?
2: Dura 1.500 kilómetros. Tienen que hacerlo de nuevo.
1: Y después tienen que hacerlo de nuevo.
2: De nuevo.
3: Claro.
2: Así que esa es la...
3: Muchachos.
1: Eso fue lo que nos trajo el profe. El profe Albini, no, que
3: gran,
1: por algo es el profe.
3: Profe. ¿Ah? Oye, muchachos, nosotros, como le hemos dado también énfasis a las carreras TT, uh-huh. Bueno, todavía no terminan porque dura hasta el 6 de junio. Así que quisiera decirles que ya tiene otra nueva víctima en carrera TT.
1: Ya está muriendo gente.
2: Uno.
3: Ya murió Daniel Hitnan.
2: En los entrenamientos.
3: Claro.
1: Ah, está entrenando.
3: Un piloto de 33 años ya perdió la vida en esta nueva carrera que se hizo este año.
1: Qué buena aventura.
4: Y Michael Dunlop, sí, dando ahí la nota alta también,
3: claro,
4: liderando el
2: campeonato. Pero no sé si les conté, porque esto se llama, hay un documental que se llama Condenado a Muerte. Condenados a Muerte. Entonces, Michael Dunlop, ¿no es cierto que hemos hablado hartas veces? El papá de él, que se llama Joey Dunlop, se murió en moto, sí, corriendo en moto.
3: El hermano,
2: del año 2000.
3: El hermano también.
2: Robert Dunlop, no, el tío es Joey Dunlop. Robert Dunlop, el padre, también murió corriendo en moto. Y efectivamente, William Dunlop también murió.
3: También tuvo un accidente grave con consecuencias de muerte.
2: Él está condenado. Es decir, no va a parar de correr hasta que logre lo que lograron sus
3: familiares. El primer día de competencia, al segundo día de competencia, ya hubo un accidente que no recuerdo la curva que fue, que se accidentó un piloto que se llevó por delante a gente del público, porque como corren en circuito urbano de calle, se llevó creo que como a 8 asistentes que estaban ahí mirando la carrera, pero sin consecuencias graves. Y otro accidente también que también fue de la categoría de los Seidecar.
2: Sí, sí, lo escuché.
3: También fue un accidente grave también ese.
2: Entonces, unos guantes para andar en moto, cambiando de tema, para continuar, porque yo creo que este capítulo lo escuche alguien que esté ahí a punto, como para empujarlo a la piscina, que se compre la moto.
5: Yeah.
2: Entonces, estamos hablando moto. 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El que quiera me escriba, va a la tienda.
3: Al gusto del consumidor.
2: Va donde Choco y le pregunta o le lleva la moto. ¿Cuánto vale una revisión de compra?
3: Una revisión de compra...
2: Sin medir compresión.
3: No, oscila entre 15, 20 lucas.
2: Listo, ahí está.
4: Te aseguráis.
2: Pagáis 20 lucas, la llevan de choco, la levanta, visita chueca, si las ruedas están disparejas, si los rodamientos de dirección están buenos.
3: Y para el equipamiento a tu tienda, obviamente.
2: En la tienda. Unos guantes buenos, 25 lucas. Hay desde 8.000. Guantes buenos, 25 lucas.
3: ¿Cuero?
2: Sí, cuero y tela por 25, tela por 17. Unas rodilleras con codera, buena, 20 lucas. Una chaqueta, que no es tan necesario. Puedes comprarte una jofa.
3: Una jofa.
2: Una jofa vale 20 lucas y una chaqueta buena vale 90.
3: ¿Las chaquetas que tú tienes, profe, son de cordura?
2: Tengo de cordura y de cuero. Después, unos bototos.
3: Impermeable también, para la fecha.
2: Sí, bototos no vendo, pero recomiendo...
4: Botines.
2: O Mundo Reis, que es mi amigo también. Pero si alguien no quiere, Decathlon, Home Center, bototo de seguridad...
3: Oye, un saludo al Chito que por temas laborales no nos pudo acompañar hoy día acá en el programa, pero
2: tuvo las carreras.
3: Sí, sí, creo sí, que fue. Salió tercero, muy bien Chito.
4: Bueno, se llama Gran Premio Mundo Reyes.
3: Un saludo para él, tercer lugar.
2: Después, ¿qué más tenemos? Nada, ahí tenéis 90,
3: el casco. El casco.
2: Hay que ocupar casco ahora, tienen razón. Un casco abatible. 57 lucas certificado con todas las normas chilenas.
3: Doy.
2: Desde 57, bueno, y hasta 500 lucas.
4: Hasta un
2: pero
4: palo.
2: Por 80 lucas hay uno copado precioso, muy lindo, abatible, con mica, con lente, con todo. Integrales desde 58, 70 mil con dos micas.
3: Por si acaso tiene el R10, el Supertech por ahí.
2: No tenemos.
3: Ya
2: no
3: estamos
2: tenemos.
3: Hablando de un sí, palo y medio ya.
2: Sí, sí, sí, sí, sí.
4: El alpinista.
3: Sí, pedazo de casco.
2: Es decir, yo siempre llamo a tener una proporcionalidad. Porque hay cabros que se gastan 300 lucas en un casco y andan con unos guantes de polar.
4: Claro.
2: Entonces
4: claro.
2: Mejor tener una proporcionalidad, un casco decente, una chaqueta y armarse una tenida.
3: Oye, ahora que estáis mencionando eso, a mí una vez, una oportunidad, yo cuando fui a Ibacache, estaba ahí, domingo cualquiera, pisteando, mirando, y entró un cabro me acuerdo que tenía una Triumph, la 765. El cabro le andaba dando el rodaje a la moto, cáchate, el rodaje. Se sacó cresta y media en la moto, una moto, y yo después decía, no sé, no me caía la cabeza, decía, compadre, usted anda en una moto, se la compró nueva. Usted anda en una moto de 14, 15 palos nueva y el compadre cero equipamiento, compadre, con zapatillas, con jean, si tenía guante, con cuea. Entonces suerte, yo digo, compadre, tenés como para comprarte una moto que sale 14, 15 palos y no tenés para equiparte bien.
1: Pero para eso tenemos al profe Albini, que nos acaba de dar una clase magistral.
2: Muchas gracias.
1: Vender artículos de su propia tienda.
4: Oye. ¿Ah? Como anécdota, igual cuando yo me compré mi primera moto, que no existía este programa Motorrock, me compré la R3.
1: Yeah.
4: Me la compré solamente porque me gustó. Estéticamente no tenía idea de moto.
3: ¿No andaba con Chalo?
2: ¿La de carrera no?
4: La que tengo de carrera, esa fue mi primera moto.
2: Ya.
4: Me compro la moto y el Philip, me acuerdo que la compré en la Yamaha La Esconde, me acuerdo hasta su nombre. Me dice, ¿y cómo te la de llevar? Porque yo fui en un auto. Le dije, andando, po, weón. Ya, po. Y tienes que comprarte el casco, los guantes, la chaqueta, que es lo mínimo.
1: Nada.
4: Casco, chaqueta, guante. Y claro, pues le dije, ya, dame. ¿Cuánto el casco? Dijo, lo mismo que ahora. Tenía esta gama de precios. De tanto a tanto. No, lo más barato. Me llevé un Chiro, me llevé unos guantes Speed Jack y una chaqueta cordura. Porque no sabía, ¿cachai? Me compré lo más económico en ese tiempo porque no sabía, pero cuando empecé a ver los precios...
1: Ahí te diste cuenta que
4: papá, era... sí, si te quería equipar bien, es cara la ropa de moto, caro los cascos, caro los guantes, todo. Sí. Pero lo básico, claro, como dice el profe Albini, comprarse un casco 60 luquitas, unos guantecitos y una chaqueta, y ahí ya podéis por lo menos empezar.
2: Y ahí partir.
1: Claro. Exacto.
2: Se parte. Con lo mínimo se puede llegar muy lejos, cabrón.
1: Escuchemos un poquito de música, muchachos. Esto es Danger Zone. Kenny Loggins, canción de Top Gun. Volvemos.

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1: Estamos de vuelta en Motorrock, este programa en Radio Ritoque 107.9 FM.
2: Nuestro octavo programa.
1: Octavo programa en el cual nos dedicamos a hablar. Hoy día ha sido muy técnica.
2: De la cultura.
1: Muy técnica la cosa.
2: Sobre dos ruedas.
1: De la cultura de las dos ruedas.
2: Voy a hacer mención también a nuestro Instagram también, que sería moto.rock.radio. Ahí nos pueden decir todos sus datos, contar cosas, preguntar.
1: Ocho programas ya lo hice. Ahora de corrido,
3: ¿ah? Claro.
2: Ya estamos ya.
3: Moto.rock.radio.
2: Estamos.
1: ¿Cuál es su Instagram, David? Para que la gente pueda ver su motito.
3: Sí, pues David Loaiza 153, que es mi número de correo.
1: Ya, siempre 153.
3: Sí.
1: Profe.
4: Vive Scooter.
1: Arroba
4: Vive Scooter.
1: Ya, ahí uno puede ver motitos que tiene usted, cosas.
4: Toda nuestra historia, nuestro producto. Principalmente contamos historias, hacemos videos, nada. Es muy entretenido. Vive más bien Scooter. Que una cartera de productos.
1: En Instagram.
4: Sí.
1: ¿Qué tenemos, muchachos?
4: Un dato.
1: Datitos.
4: ¿Cuántas motos se vendieron? Porque es la información más fresca que pude encontrar en el 2023 a nivel mundial.
2: 2023, eso estábamos en pandemia, ¿no?
3: No, saliendo pandemia.
4: Sí.
1: ¿Cuántas motos se vendieron, profe?
4: 61 millones de motocicletas en todo el mundo. Opa. 61 millones.
2: Se terminó la pandemia y se volvieron locos comprando.
4: Sí. ¿Dónde está la mayor cantidad de motos en el mundo? Es decir, el 95%.
1: ¿En China?
2: En Asia.
4: En Asia, muy bien.
1: Exactamente. Pero Asia incluyendo la India y todo eso.
4: Muy bien, sí. Es decir, la principal venta de motos, que son 17 millones al año, se la llevan los indios. Sí.
2: Bueno, que haya
3: hacen taco de moto, pues.
4: Sí, bueno, pero tiene una relación también con los problemas de movilidad,
2: bueno, que
4: con
2: haya,
4: los accesos.
3: La población.
2: Allá en Asia, cada 10, bueno, 9 tienen moto.
4: Sí.
2: Y la decir,
4: andan arriba las micro, arriba los trenes.
1: Entonces, ¿10 habitantes se refiere usted?
2: Sí.
1: Allá.
2: Tienen eso Uber también, que son motos.
4: Y sí. China, 19 millones. Pero pasando fuerte a la electromovilidad con las motos. Que de alguna manera a veces también pienso, digo, hay ciertas motos que deberían ser eléctricas. Es decir, en este listado que yo les di, con la misma autonomía, o tal vez un poco menor, deberían ser eléctricas. Yo feliz una scooter eléctrico. Pero que me rinda como me rinde una 125, claro, claro. Y que no cueste 6 millones.
2: Oye, deja decirte que estáis mencionando eso, profe. Los otros días pasó por el taller una moto eléctrica. Y yo me quedé sorprendido porque nada de ruido, compadre. Y de hecho, llegando a la esquina, casi choca porque no le escucha.